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2: ¡Ey! ¿Cómo estamos? Feliz noche para todos. Arranca la noche olímpica. Bienvenido, buena noche. Bienvenidos, arranca tu noche olímpica.

gracias por preferirnos, gracias por tener esta cita todas las noches, por ser olimpiquistas, emperadorcistas. Recuerda seguirnos también, si no nos sigues, te invitamos para que nos sigas a través de nuestras redes, arroba Olimpi Cartagena en TikTok y en Instagram. En Facebook aparecemos como Olímpica Estéreo, página oficial. A mí me pueden seguir en todas las redes como Julio César, el Emperador.

Vamos con más música. Esto está pegado, se llama No la beses. La canción de mi hermanazo DJ Memín, Wilfran JR. No la beses, que viene de donde, de la piscina. ¡Oh!

0: que viene de...
1: ¡Ay, ay, ay! Quiero mandarle saludos a mi hermanazo, el araña Toñín. Quiero mandarle saludos también a la estación de bomberos de Boca Grande. Saludos para Kevin, para Luis y para Brian. Oye, Rodolfo Barrio. Saludos también para mi hermanazo, el gran Freddy Burger. Saludos para el Miguel, para Rafa Blon Blon. Saludos también para Ángel, para Luisito, para Jason, para Mario, para Jason Gordo Pantene. Saludos para el Papacha y para mi hermanazo Freddy Burger y su hijo Yeshua David. También quiero saludar a todo el combo del barrio El Socorro y al revés Rocoso. No la besé. Saludos a esta hora para el odontólogo de moda, el paladito Kevin. Saludos también para los abogados Sarita y para Carlos Daniel y para mi hermanazo Valdelamar Belsibio. Pura gente, buena gente. Saludos para toda la gente del Socorro del Rocoso. Uy, salsa motelera, salsita para hacer cositas. Se llama Luna de Miel.

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1: Vamos con más, esta canción se llama Uno se cura. Esta es la canción que le gusta al gran Zoe Blanco.

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Dios te bendiga, que Dios te guarde siempre, que Dios te acompañe. Cuando usted inicie una oración, siempre dele gracias a Dios. Ese es el inicio, esa es la clave, siempre agradecerle a Dios. Porque a Dios no solo se le pide, a Dios también se le agradece. Usted puede orar a Dios todos los días, pero debe decirle gracias siempre. Cuando usted está agradecido a Dios, todo lo ve bien, todo es bueno para su vida, todo es maravilloso. En este día agradécele a Dios por todo. Dile Dios gracias. Gracias Padre Santo por todo. Gracias Dios por la vida. El agradecimiento es una llave que abre muchas puertas. Cuando usted agradece, le siguen dando. Dígame si no le ha sucedido en la vida por acá a usted, que cuando usted a alguien que le da algo, que lo ayuda, que lo bendice, usted le agradece, esa persona nuevamente le da algo, le brinda algo. El agradecimiento es una llave que abre muchas puertas y las mantiene abiertas. El ser desagradecido las cierra. Porque si usted alguien a usted le regala algo, le da una bendición, le dice algo bueno para su vida y no lo agradece, ¿usted cree que a esa otra persona le van a quedar más ganas de darle? ¿Usted lo cree? Pero Dios sí lo hace. Dios es un Dios que cada día la misericordia es más gigante, más grande. Más grande. Amigo,

momentos duros, duros hoy, analice, reflexione el por qué está viviendo esos momentos duros. Si usted venía haciendo las cosas bien, el proceso lo venía haciendo bien, haciendo la voluntad de Dios, haciendo lo que es agradable a Dios, y se tropieza, de seguro es para bendición, para cosas maravillosas. Pero si hoy usted está mal y reflexiona y se da cuenta que usted ha venido haciendo las cosas mal, no es Dios el culpable, es usted. Ten cuidado con lo que estás sembrando, porque mañana vas a cosechar. Es eso. Es eso. Si usted en su proceso viene luchando, haciendo la voluntad de Dios, cumpliendo sus mandamientos, amando a Dios, honrando a su mamá y a su papá, amándose a sí mismo, y mañana se cae, para los que amamos a Dios, todas las cosas nos ayudan a bien. Pero si usted viene haciendo lo contrario, no le presta atención al llamado de Dios, no escucha la voz de Dios, no ayuda a su mamá ni a su papá, vive haciendo daño en el camino, vive tratando mal a los demás, usted no se cuida, no se ama, y hoy estás viviendo momentos duros, el culpable es usted. El único culpable aquí es usted. ¿Por qué? Porque no hizo lo que es agradable a Dios. ¿Y por qué les digo estas cosas en este nuevo día? Porque mucha gente vive culpando a Dios de las cosas que les pasan, de las cosas que les suceden, de las cosas que ellos han provocado en su vida. A mí se me acercó una persona y me dice: Happy, ora por mí, que Dios me dio una bendición y quiero que esté por siempre y para siempre conmigo. ¿Saben qué le respondí yo a esa persona? Yo puedo orar todos los días por ti. Por ti, porque Dios te cuide, Dios te mantenga sano. Pero con esa bendición que Dios te está entregando, cuídala. No la dejes perder. Si Dios te da una bendición para que la lleves a tu casa, ¿por qué vas a hacer lo que no es agradable a Él? ¿Y qué es lo que no es agradable a Él? Hombre, si Dios a usted le da una bendición, ¿por qué va a buscar a la calle otras cosas? Si Dios te está dando una bendición para que la compartas con tu esposa, con tus hijos, con tu familia, que ayudes a muchas personas, ¿por qué tienes que ser infiel? ¿Por qué tienes que hacer lo que no es agradable a Dios? Cuidado con lo que estás sembrando. Como lo decía hace par de días, usted nunca ha visto personas que de un día para otro obtienen riquezas, bienes materiales, y también de un día para otro lo pierden. Es porque no hacen lo que es agradable a Dios. Es porque no siembran de buena manera. Si Dios a ti te da una bendición para que ayudes a tus padres, a tu esposa, a tus hijos, y también ayudes al que pueda por tu sector, o si ves a alguien que pasa una necesidad y le das, pero ¿por qué haces lo contrario? De que pones a pasar trabajo a tus hijos, a tu hogar. Tu mamá, si te pide algo, se lo das reprochando. En cambio, te vas para la calle y le entregas toda la de la calle. ¿Tú crees que eso es bueno? Y para usted que es infiel, sea hombre o mujer, ¿usted cree que eso es bueno? ¿Usted cree que eso es agradable delante?

0: cuidado con lo que estás sembrando, porque mañana tu cosecha, ¿qué puede ser? Si siembras cosas malas, de seguro no vas a recoger a cosechar cosas buenas. En cambio, si usted siembra cosas buenas va a cosechar. Si usted en el camino va tratando mal a la gente, ¿usted cree que cuando caiga alguno lo va a ayudar? ¿Usted cree que si cuando usted en el camino, en su proceso, va haciendo cosas buenas, ayudando, cultivando, sembrando, ayudando, en el momento que caiga, alguno le tiende la mano? Si Dios te dio una bendición a ti, si Dios te está dando algo para que sea para tu familia, para que compartas con la gente que tú amas, no hagas lo que no es agradable a Él. Cuidado con lo que estás sembrando. Reflexiona hoy. Detente hoy. ¿Dónde estabas y hasta dónde Dios te ha traído? Si son cosas buenas sembradas por ti o son cosas malas sembradas por ti.
1: Ayúdanos.
0: Y escucha esto. Si no te gusta lo que estás cosechando, detente y reflexiona qué estás sembrando.

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0: buenos días, Dios te bendiga, Dios te guarde, buenos días, feliz mañana de jueves con la bendición de Dios, buenos días, Dios te bendiga.
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0: Dios te bendiga, que Dios te guarde siempre. Buenos días. Vamos a hablar de Dios en este jueves, ya 21 de mayo. Buenos días, Dios te bendiga.
1: Y venimos ante ti, oh Dios, sedientos, cansados, conscientes de nuestra necesidad de ti, más que de cualquier otra cosa. Necesidad de tu espíritu y de tu presencia, Dios.
0: En mi casa me enseñaron algo que nunca se me olvida. Y es que uno no solo vive el día, uno también lo declara. Por eso hoy quiero comenzar diciéndote esto, pero lo hago con fe. Que este día venga cargado de paz. Que este día venga cargado de buenas noticias. Que este día venga cargado de muchas bendiciones. Y todo eso es para ti y para tu familia. Y esto lo hago no como un simple deseo, sino como una declaración de confianza en Dios. Mis amigos, hay que declarar la palabra. Hay que lanzarla. La palabra tiene poder. Hoy deseo que tu familia sea bendecida. Hoy deseo que en tu hogar tengas paz, calma. Hoy deseo que Dios te bendiga inmensamente. La Biblia nos muestra un momento poderoso en la vida del pueblo de Israel. En medio de la incertidumbre, Dios le dio una instrucción a Moisés. La instrucción fue bendecir al pueblo. Y esa bendición quedó escrita en la palabra de Dios en Números, Números 6, 24 al 26. El Señor te bendiga y te guarde. El Señor haga resplandecer su rostro sobre ti y ponga en ti paz. Esa palabra ahí está plasmada en la Biblia. Que Dios te bendiga y te guarde. Que Dios haga resplandecer su rostro sobre ti y ponga en ti paz. Esa no era cualquier palabra. Era una declaración directa del cielo sobre la vida de las personas. Y lo más bonito es que no dependía de las circunstancias, sino de la fidelidad de Dios. Aunque hubiera desierto, aunque hubiera problemas o incertidumbre, la bendición seguía vigente, porque ya Dios lo había dicho. Dios había lanzado la bendición. Mi amigo, no importa el problema, no importa las circunstancias, no importa lo que tú estás viviendo hoy, tú eres una persona bendecida por Dios. Tú eres una persona bendecida. Estás vivo. Mi amigo, escúchame. Escúchame bien en este día. Guárdate esto. No todos los días empiezan perfectos. No todos los días empiezan de la mejor manera. Pero sí puedes. Ellos sí pueden empezar con fe. Cuando tú declaras paz, estás callando la ansiedad. Cuando tú esperas buenas noticias, estás derrotando el miedo. Y cuando tú hablas bendición, estás alineando tu corazón con el de Dios. Hoy, mi amiga, hoy, mi amigo, puede que no sepas cómo se va a resolver todo, pero Dios sí lo sabe. Tal vez estás esperando una respuesta, una oportunidad o un milagro. Y déjame decirte algo. Las buenas noticias llegan. Y ellas llegan cuando, a veces cuando menos lo esperas. Pero llegan justo cuando tú más lo necesitas. Dios sigue obrando. Dios sigue abriendo puertas. Dios sigue cuidando de tu familia. Aunque tú no lo veas, Dios está contigo. Porque Él es bueno. Porque Él es grande. Hoy te invito a hacer algo sencillo pero poderoso. Antes de salir de casa, antes de salir de tu hogar, antes de arrancar tu día, declara en voz alta: hoy camino en paz. Hoy recibo buenas noticias. Hoy la bendición de Dios está sobre mi vida y mi familia. Quiero que me acompañes. Acompáñame. Repite conmigo. Vamos, pero vamos a hacerlo con fe. Es algo sencillo, pero poderoso. Acompáñame. Vamos. Acompáñame. Declara en voz alta: hoy camino en paz. Hoy recibo buenas noticias. Hoy la bendición de Dios está sobre mi vida y mi familia. Amigo, hazlo con fe. Porque lo que se declara con fe se empieza a vivir. ¡Decláralo! Por eso yo deseo que Dios te bendiga, que Dios te guarde, que Dios te dé todo lo maravilloso, todo eso que tú necesitas. Padre amado, hoy te damos gracias por este nuevo día. Te pedimos por cada persona que está escuchando, que tu paz lo abrace, que tu presencia los acompañe y que tu bendición repose sobre sus vidas y sus familias. Señor, abre puertas donde no las hay. Trae buenas noticias a los corazones que están esperando respuesta. Y hoy, Dios, llena de esperanza a quien se siente cansado, angustiado. Declaramos que este día está en tus manos, Dios, y confiamos en que tú harás cosas buenas. Amén, Dios. Hoy va a ser el mejor día de nuestras vidas. Este día viene cargado de paz, de buenas noticias y de bendiciones sobreabundantes para ti y para toda tu familia. Así que usted hoy salga a la calle con la frente en alto y con una sonrisa en su rostro. Conviértete hoy en el portador de paz, de esa paz y de esas buenas noticias para los demás. Que Dios te bendiga inmensamente y que tengas un hermoso día agarrado de la bendición de Dios.
2: Levanta las manos al cielo conmigo.
0: Recuerda que Dios es bueno. Dios es grande.
2: Levanta las manos al cielo conmigo y repite: Señor, levanto mis manos, aunque no tenga fuerzas, aunque tenga mil problemas. Confiésalo con tus labios. Todo el mundo cantando conmigo.

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A todos nos encantan los momentos de cumbre. Nos encantan los aplausos. Nos encanta el éxito. Pero aborrecemos los procesos oscuros. Queremos el palacio de José, pero sin pasar por la cisterna, por la traición de sus hermanos o los años injustos en la cárcel de Egipto. Sin embargo, en el reino de Dios, el carácter se forma en el anonimato y la presión. No se forma en la comodidad, se forma es en los momentos difíciles. Si José hubiera ido directo de la casa de su padre al trono de Egipto, el orgullo lo habría destruido. Dios necesitó procesar su corazón a través del sufrimiento. ¿Para qué? Para que cuando tuviera el poder en sus manos, no buscara venganza, sino la salvación de su pueblo. Los atajos destruyen lo que Dios quiere construir a largo plazo. Escucha bien. Los atajos destruyen lo que Dios quiere construir a largo plazo. El proceso duele, estira y desgasta, pero es la única herramienta que garantiza que tu carácter pueda sostener el peso de tu bendición. Si hoy te sientes atrapado en una temporada de prueba o aislamiento, no intentes escapar por el camino fácil. Dios no te está castigando. Dios te está capacitando. Que Dios te bendiga inmensamente y que tengas un hermoso día agarrado de la bendición de Dios. Recuerda que Dios es bueno.

0: Esta alabanza quiero que la escuches. Lleva por título Jesús, haz mi carácter como el tuyo.
1: Jesús, necesitamos ser como tú. Haz nuestro carácter más como el tuyo. Ayúdanos. Levante sus manos y dígaselo al Señor.

Feliz mañana de jueves. Jueves 21 ya del mes de mayo. Con la bendición de Dios, buenos días, buenos días. Vamos a hablar de papá, buenos días. Dios te bendiga, buenos días.

Hay días en los que caminar por la vida se siente como caminar sobre un mar en tempestad. Pedro experimentó esto. Vio a Jesús caminando sobre el agua. Se atrevió a dar el paso de fe y por unos momentos él desafió las leyes de la física. Pero el relato bíblico nos dice que al ver la fuerza del viento, Pedro tuvo miedo. Él comenzó a hundirse y gritó: "Señor, sálvame". Lo hermoso de esta escena es la inmediatez de la gracia. La Biblia dice que al momento Jesús extendió la mano y lo sostuvo. Jesús no esperó a que Pedro se ahogara por completo, ni tampoco se puso a sermonearlo mientras tragaba agua. Mi amiga, mi amigo, en tu vida pasará igual. Habrá momentos donde la duda te ganará el terreno y sentirás que te hundes bajo el peso de la ansiedad o los problemas económicos. Tu seguridad no depende de la firmeza de tus pasos, sino de la fuerza de la mano que te sujeta. Si hoy sientes que tus fuerzas se han agotado y que estás tocando fondo, no te rindas en silencio. Clama a Dios. Su mano siempre está a una oración de distancia. Cuando tú no puedes más, Dios te sostiene. Que Dios te bendiga inmensamente y que tengas un hermoso día agarrado de la bendición de Dios. Recuerda que Dios es bueno. Dios.

Hay personas que usted le pregunta cómo está, cómo estás, y les da pena decir bendecido, les da pena responder de una manera positiva. Hay gente que le da vergüenza decir hasta amén. Muchos le dicen desde el corazón, se siente. Uno sabe cuando un Dios te bendiga va con amor, y cuando lo hacen por hacerlo. Hoy en día el amén la gente lo utiliza muchas veces como un gracias. El Dios te bendiga hoy en día muchos lo utilizan como agradeciéndole algo a alguien. Así pasa, así sucede. Hoy en día usted le da algo a alguien, un detalle, y aquella persona no le dice gracias, sino le dice Dios te bendiga, pero lo hacen en manera de agradecimiento. Y qué bonito sería que lo hicieran de corazón, diciéndole hey, gracias por este gesto, gracias por este detalle. Y ahí sí, Dios te bendiga, oíste, y Dios te guarde. Pero uno sabe cuando nace del corazón, cuando nace de un corazón que desea que al otro le vaya bien. Hoy no le dé pena cuando alguien le pregunte cómo está. Bendecido para bendecir, estoy excelente. Dios te bendiga, amén. Hágalo. Hágalo. De verdad, las palabras tienen poder. La palabra tiene poder. Hágalo. Y cuando le digo que todos los Dios te bendiga, no nacen de un corazón o no nacen de una manera de que te lo voy a decir porque lo deseo. Es porque la cara habla. La Biblia dice que el corazón alegre hermosea el rostro. Y cuando usted ve un Dios te bendiga así feliz, que se siente, eso se ve en la cara. La cara siempre va a hablar, pero Dios te bendiga. O sea, Dios te bendiga ahí como que. Ajá. Dios te bendiga. Para salir de eso, Dios te bendiga. No, expréselo, hable. Aquí, usted siente cuando uno está triste, cuando está apagado, porque en la voz se siente. En la voz se siente, y la cara más todavía. El rostro muestra cómo está una persona. El rostro habla, la Biblia lo dice. El corazón alegre hermosea el rostro. Cuando usted está feliz, en el corazón su cara lo demuestra siempre. Siempre. Por eso hoy, que se sienta que está feliz. Que cada vez que usted hable se sienta la felicidad. Gracias Dios, estoy vivo. Gracias Padre, soy bendecido. Gracias Dios por cada cosa que me da Dios, gracias. Que se sienta que usted está sonriendo. No es lo mismo decirle yo, hey, Dios te bendiga, Dios te guarde, que decirte, Dios te bendiga, Dios te guarde, hey, Dios te cuide. Se siente. Pero cuando usted le dice a la persona así, hoy deseo que Dios te guarde, hoy deseo que Dios te bendiga, hoy deseo que Dios te cuide, la gente lo siente. Dios te bendiga, Dios te cuide. No. Somos bendecidos para bendecir. Hoy deseo que Dios te guarde siempre. Hoy, mi amigo, deséale a los demás cosas bonitas. Deséale a los demás cosas maravillosas. Deséale a los demás aquello que tú quieres para tu vida, aquello que tú deseas para tu vida. Si tú vas por la vida maldiciendo al otro, te va a caer es a ti, porque la vida es un reflejo, un espejo, todo cae. Pero si tú vas por la vida bendiciendo, así te hagan daño, a usted le va a ir bien siempre. Siempre le va a ir bien. Amigos, siembren cosas buenas, no maldigan, no le deseen mal a nadie, porque eso que usted le desea al otro le va a caer es a usted. Deséle a todo el mundo que le vaya bien,
Decele al otro que esté bien, excelente. ¿Saben qué hago yo? Yo le digo, Dios, a todo aquel que me desea mal a mí, bendícelo tres veces más para que se olvide de que yo existo. A todo aquel que no le gusta algo que yo tengo, Dios, dáselo tres veces más para que se olvide que yo estoy en el camino, para que se distraiga en lo de él, en su bendición. Dios, si tú me das a mí un peso, al que no gusta de mí, dale tres, para que no esté pendiente a lo que yo tengo. Ay, yo le pido a Dios así. Le digo, Dios, dale mucho, para que se olvide que Happy existe, para que se olvide que Happy está en el camino. Así soy yo. Que Dios bendiga a la gente, que Dios le dé bendiciones. Yo sé que muchos dirán, sí, Happy, pero es que si tú le das tres pesos, hay muchos que no se van a contentar. Es verdad. Muchos no se van a sentir feliz porque muchos no quieren que Dios te dé nada a ti. Así hay personas. En el mundo hay mucha gente buena, muchísima gente buena, muchísima gente buena. Pero por otros malos, esos buenos muchas veces aguantan las bendiciones y no las comparten. Sí, por gente desagradecida. Que en la viña el Señor hay todo. En la vida, en el camino nos vamos a encontrar con muchas cosas. Pero hoy vamos a ser agradecidos, vamos a bendecir a los demás. Hoy vamos a sembrar cosas buenas. Hoy vamos a desear a los demás que le vaya bien. Hoy no maldigas. Hoy no menosprecies a nadie. Hoy no mires a nadie sobre el hombro. Porque recuerda que tú estás sembrando eso. Y una vez yo escuché que hay tiempos y tiempecitos. Hay tiempos de abundancia y también hay tiempos de escasez. Hay momentos donde tú estás excelente, que eso es bendición por todos lados. Pero hay momentos en que el barro también se pone duro. La situación se pone pesada. Por eso hoy, bendice, siembra. Hoy deséale a los demás que Dios le guarde, que Dios le bendiga, que Dios le dé mucho, que Dios les acompañe. Deséale a los demás lo que tú deseas para ti. Si tú deseas cosas buenas para ti, deséaselo a los demás. Pero si quieres cosas malas, tú sabrás. Dile al otro, Dios te bendiga. Dile al otro, Dios te guarde. Hey, Dios te acompañe. Hoy es un día de buenas noticias. Hoy es un día de excelentes noticias. Hoy es un día de bendición. Y estoy lanzando la palabra. La palabra tiene poder, hay que declararla. Hoy va a ser un día maravilloso. Hoy va a ser un día excelente. Hoy va a ser el mejor día de nuestras vidas. Gracias Dios, porque nos está regalando un día más. Gracias Dios. Y hoy, Dios, declaramos que va a ser el mejor día. Hoy, Dios, declaramos que va a ser el mejor día de nuestras vidas. Hoy, Dios, va a hacerlo. Gracias, Padre, gracias. Gracias. Declárelo junto. Vamos a hacerlo junto, usted y yo, vamos a hacerlo. Hoy es el mejor día de mi vida. Hoy es el mejor día de mi vida. Que Dios te bendiga inmensamente. Y que tengas un hermoso día, agarrado de la bendición de Dios. Recuerda que Dios es bueno. Dios es grande. Hoy va a ser el mejor día de nuestras vidas.

Quiero enviarle un abrazo enorme a mi hermanito Miki. Miki Jiménez y su hermano Luis Jiménez. Él va camino hacia la China. Él es un cartagenero que decidió buscar su futuro, el bienestar para su familia en otro país. Y él a esta hora va camino al aeropuerto porque se dirige hacia China. Hermano, Dios te bendiga, Dios te guarde, Dios te acompañe y Dios te lleve por bien siempre. Miki Jiménez, saludame a tu hermano, un abrazo para ti y para toda tu familia, mi hermano. Bendiciones y recuerda que Dios es bueno.

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1: En Olímpica 5:50.
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1: Y venimos ante ti, oh Dios, sedientos.
2: Cansados. Hoy quiero hablarle a todos esos corazones buenos, a los que cada día bendicen a otros, a los que ayudan sin mirar a quién, a los que comparten aún cuando no les sobra. Hoy quiero tomarme un par de minutos para honrar a personas muy especiales. Me refiero a aquellos que sin hacer ruido caminan por la vida bendiciendo a los demás. Hablo de aquellos que ayudan, de aquellos que extienden la mano, de aquellos que cada día encuentran algo para dar, aunque a veces sientan que les falta. La Biblia en Proverbios dice: el que le da al pobre le presta a Dios y él se lo recompensará. El que le regala al pobre le hace un préstamo a Dios y Dios lo recompensará. Miren qué poderoso es eso. Ahí cuando tú das, tú no estás perdiendo. Tú estás sembrando en el cielo. En la Biblia hay una historia hermosa, la de la viuda que solo tenía un poco de aceite y harina. Humanamente no le alcanzaba ni para ella, pero ella decidió dar. ¿Y sabes qué hizo Dios? Dios le multiplicó lo poco que tenía y nunca más le faltó. Porque cuando tú das con fe, Dios entra en escena. Hoy quiero decirte algo claro: no te canses de hacer el bien. No te canses de hacer el bien, aunque a veces, mi amigo, parezca que nadie lo ve. Porque Dios sí lo está viendo. Dios sí lo está viendo. Cada ayuda, cada plato de comida, cada mano extendida está siendo registrada en el cielo. Y el que vive con las manos abiertas para dar, nunca tendrá el cielo cerrado para recibir. Hoy te digo, sigue siendo esa persona que bendice, esa persona que ayuda. Sigue dando, sigue sembrando amor, porque vienen tiempos buenos. Vienen buenos tiempos para tu vida. Vienen más bendiciones para ti y para los tuyos. Los buenos tiempos para ti están cerca. Recuerda que eres bendecido para bendecir. Sigue siendo esa persona. Por eso el mensaje de hoy es para ti. Para usted que se desvela por ayudar, te digo algo de corazón: mantén las manos abiertas. No las cierres por miedo. No las cierres por cansancio. No las cierres por ingratitud. Manténlas abiertas, porque se vienen buenos tiempos. Vienen más bendiciones para ti y para los tuyos. La vida tiene una ley perfecta de retorno. Todo lo bueno que sueltas al mundo regresa a ti multiplicado. A veces de formas que tú ni te imaginas. Sigue bendiciendo, sigue dando, sigue amando. Tu generosidad no pasa desapercibida en el cielo. Confía, porque lo mejor está por llegar. Vienen buenos tiempos para tu vida. Padre, en este día te damos gracias por permitirnos ser instrumentos de bendición. Te pedimos que nos ayudes a tener un corazón generoso, dispuesto a dar sin miedo y sin egoísmo. Abre nuestras manos para ayudar y abre los cielos para bendecir. Hoy, Dios, te pedimos en este día que multipliques todo aquello que los demás siembran con amor y cuida de sus familias, Dios. Declaramos que vienen tiempos mejores en el nombre de Jesús. Y no estoy hablando solamente, no estoy hablando de dinero, estoy hablando de una mano, estoy hablando de una palabra, estoy hablando de una bendición, de un abrazo. Que Dios te bendiga inmensamente y que tengas un hermoso día, agarrado de la bendición de Dios. Recuerda que Dios es bueno.

0: Dale ese aplauso al Señor. Todo va a estar bien, todo va a estar bien. No te preocupes más, levántate creyendo en tu Señor.
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0: Señoras y señores, pongámosle un poquitico de reverb y déjemelo así, sin nada, de fondo. Porque hoy, 21 de mayo, queremos darle la bienvenida al hombre que hizo falta en este mes de mayo. El hombre que con su sapiencia y sabiduría, póngame sirena, compa, que esto no es fácil.
1: Ahí está.
0: Con su sapiencia y sabiduría, nos ha llenado de conocimiento durante todos los años y todos los días, menos en este mes que estuvo de vacaciones. A nombre de todos mis compañeros, a nombre de la alcaldía de Cartagena, a nombre del IPCC, a nombre de el líder Ball, todas las empresas en Cartagena, de Olímpica Serio, la número uno, queremos darle la bienvenida al Mello por...

0: mío. Yo soy bueno.
1: Sí, señor, Sensei, bienvenido, mi hermano. Deme la mano. Deme un abrazo. Deme un besito. Eso, mi hermano, ¿cómo estás?
0: Hombre, bien, bien, gracias a Dios.
1: Ah, me hizo. No, bueno, no, no me hizo, nos hizo. Pero bájale un momentico, pero bájale.
2: Ahí está.
1: Hombre, me lo tiene al man ahogado.
0: Por favor.
1: Me lo va a ode antes que empiece a trabajar. Sí, ¿cómo está mi hermano Mello?
0: Hombre, muy bien, contento de estar nuevamente acá en Colombia.
1: ¡Erda! Sí, sigue.
0: Por favor, me hacía falta el calor de mi Cartagena, mi oyente. Bueno, a decirle a la competencia que se acabó el recreo.
1: Se acabó el recreo.
0: Yo, por favor.
1: Efectivamente. ¿Qué consejo le das a aquellas personas que durante este tiempo te querían imitar?
2: Compa.
1: Aquellas personas
2: pero un momentito, pero, hombre. Ya es lo que dijo, hasta te tiró a ti.
1: No importa que me tire. No importa. ¿Qué piensa usted? Yo hoy acepto de todo lo del Sensei. Que me quiera tirar, si me quiere pegar una cachetada, yo le pongo la otra mejilla.
0: Por favor.
1: ¿Qué piensas tú de la gente que mientras tú no estuviste quisieron hacer lo mismo que tú? Quisieron imitarte, pero no igualarte.
0: Hay que decir que todo no es igual.
1: Todo no es igual.
0: Por favor.
1: Démele un consejo a esa persona que quiso imitarlo.
0: Hombre, que lo haga bien.
1: Sí.
0: Que si se hace la cosa, que lo haga bien.
1: Si no,
0: por favor.
1: Que no haga nada.
0: Que no haga nada.
2: Busque su receta usted mismo desde hoy.
1: No, pero porque te cama, ¿qué? Pescado, ¿qué?
0: Hay un imitador de muchos cantantes.
1: Sí.
0: El man es. No me acuerdo cómo se llama.
1: Ahora sí, yo sé cuál es el que quieres decir tú. No, aquí colombiano.
0: No, colombiano. Es internacional. Que... imagínate que cuando el man se casó, le dieron muchos regalos los mismos artistas.
1: Ok.
0: Julio Iglesias, Juan Gabriel, Celia Cruz.
1: Ajá.
0: El man fue imitador. ¿Cómo te diré la palabra?
1: Esa
2: está ahí, está en la puntica, está en la puntica.
0: El man, güey, esta, ¿cómo te
2: diré? ¡Epa,
1: esa!
0: El man es muy bueno.
2: Esta era lo que hacía falta.
0: Por favor, el man es demasiado bueno. Él estuvo aquí en Yo Me Llamo.
1: Ajá.
0: Yo Me Llamo.
2: Sé que de Santiago, Frankie Ruiz.
1: Uno morenito.
0: Me acuerdo de
1: esto. Yo creo que
0: es Zavala. Tú,
1: Julio
0: Zavala.
1: Julio Zavala es muy buen imitador. Claro.
0: Muy buen imitador. El mejor del mundo.
1: Claro.
2: Ajá.
0: Entonces, sí, ahí va a ser una vaina buena.
1: Pero te tengo una noticia.
0: Dime.
1: A Julio Zavala lo iban a contratar aquí en Olímpica.
0: Sí.
1: Claro. Eso no lo sabía nadie.
0: Verdad.
1: Y le hicieron el casting.
0: Por favor.
1: Y lo echaron porque no pudo imitarte a ti.
0: ¡No!
1: Para que sepas tú, ¿oíste? Ahí encontraron un garabato de Sensei.
0: Sí.
1: ¿Oíste, cómo? Eso más malo que pegarle a la madre.
0: ¿Quién es ese man para llamarlo y darle consejo?
2: A menos, ¿qué no te voy a decir? Al menos yo lo intenté.
1: Estás tapando, compadre.
0: No sabía si era
2: todo.
1: Se está tirando al lado.
2: Lo que sí te puedo decir yo es esto, lo que te lo voy a decir bailando. Te lo voy a decir bailando.
0: ¿Y tú sabes bailar?
2: Te lo voy a decir bailando.
0: Vaya.
2: Ya te lo voy a decir bailando.
1: De puya. ¿Qué pasa?
2: Si en puya vamos a bailarla.
1: De verdad, estamos felices, contentos por la llegada nuevamente de usted, mi hermano. Mello, por mi abuelita. Y bueno, ayer sacamos una orden.
0: Sí, esa
1: es. O sea, esa es nueva. Que las personas que van de vacaciones y regresan, apenas lleguen, tienen que mandar el desayuno.
2: Linda, se me olvidó, tío.
0: Dígame usted quién es que lleva vacaciones con plata.
1: Ninguno.
0: Hombre, tenía unos cupos vendidos y el coche no me hizo la cuña.
2: Ella, viste tú.
1: Ya va a tirarle. Eso es lo que hacía falta de temprano.
2: Ya van.
1: Eso es intento.
2: Ya van dos tiradas. Ya los dos tiros.
0: Ya si no lo hace él, lo haces tú.
2: Mira, ve, ya van dos tiradas. La primera fue.
1: Ajá.
2: La competencia, se acabaron las vacaciones. O sea, nosotros aquí en el turno estábamos haciendo nada.
0: Yo estoy tirando a usted.
2: Claro, eso fue en español, dijo eso.
1: No, yo no le entendí eso. Para mí la competencia es lo que está afuera.
0: Lo que está afuera, por favor.
1: Sí, pero entonces nosotros aquí no somos competencia de él. Él es una persona que hace parte más de este proceso.
2: Aguanta, métele el muñequito a la
1: hora que estoy diciendo. No.
2: Mira. Él dice, la competencia estaba dando palos porque él no estaba aquí.
0: No.
1: En ningún momento ha dicho que estaba dando palos.
2: Eso fue lo que dijo.
0: Recreo porque
2: mira, O sea que estábamos nosotros en
1: no, pero no, ¿por qué no, te no, sientes aludido si no estás metiendo contigo?
2: Es que hay que saber hablar, compa. Tienes que saber recibir lo que el hombre está diciendo.
0: Déjate como tu tío Olivando, déjate tanta falsedad.
1: Vamos para adelante como putifarra, señores. Fantedad. Hoy nos diga de tristeza.
0: Por favor.
1: De algún lado sale el desayuno.
0: Ay, Dios
1: mío. Y otra cosa, que hoy nos vamos para el estadio porque hoy juega el Real. Bueno, señores, ya tenemos las 6:19 de la mañana. Arrancamos con noticias y tiene que ver con lo que todos estamos esperando esta noche en el estadio Jaime Morón. 7:30 de la noche, Jaime Morón se viste de amarillo. ¡Ay, de amarela!

0: para nuestro amigo Nehuel Pájaro, que está escuchando Olímpica Estéreo. Vamos con noticias a esta hora. Recomendaciones para el duelo más importante de Real Cartagena en los últimos 13 años. Y pendiente, porque aquí en Olímpica vamos a estar regalando códigos para que usted vaya a disfrutar de esta fiesta. Verdaderamente que el fútbol es una pasión.
1: Sí, señor.
0: Hay muchos que no lo entienden y no se lo vamos a explicar, pero es una pasión. Los que queremos al equipo Real Cartagena tantos años en la B, estamos luchando y apoyando a este amado equipo para que el próximo año esté en la máxima, en la liga del fútbol colombiano. Así que quiero mandarle un saludo también a Jason. Me dice por acá, mi hermano, yo escucho Olímpica Estéreo porque me pone todo y me resuelve las boleticas para mi Real. Vamos a ese, Jason. Atención, Cartagena, vamos con noticias. Se trata del partido más importante en los 13 años de Real Cartagena, en el cruel y despiadado torneo de la B. Hace dos años también en el Jaime Morón, pero ante Orso Marzo, que llegaba con posibilidades de avanzar a la final, como sucedió, Real también estuvo cerca de avanzar, pero debía ganar por más de dos goles y solo le alcanzó para vencer por dos a su rival.
2: ¿Qué pasó, compa?
0: Eso fue el año pasado, no se acuerda de eso. Este jueves en el Jaime Morón, Real deberá ganarle en Barranquilla, que llega sin opción de avanzar para así jugar la final, algo que no sucede desde el año 2008 cuando los Purasangre ganaron el título. Real está a un triunfo por cualquier diferencia de gol de lograr su paso a la finalísima de la B, en donde ya está y ya espera otro hueso duro, Envigado. Hay que tener en cuenta muchas cosas para el juego entre los auriverdes. Atención, Ignacio, recomendaciones para el juego de Real Cartagena. Ignacio Villarreal, jefe de seguridad y logística de Real Cartagena, entregó varias recomendaciones. Esto hay que tenerlo claro, ¿yo? Hay que tenerlo claro. Hay que llegar temprano al estadio. El partido empieza a las 7:30. Oh, pero llegué temprano. Esa es la clave para que usted la pase sabroso. Se debe ubicar rápido en la puerta de ingreso. Debe tener celular a la mano con el código de Funky para mostrarlo enseguida. Tendremos los suficientes filtros para ingresar, pero lleguen temprano. Porque si llegamos casi para el inicio del juego, obvio, eso no ayuda y se va a formar lo que te conté, como dicen por ahí. No se permitirá, oído, no se permitirá, estas son las recomendaciones para el partido de Real Cartagena hoy.
2: Dígalo.
0: No se permitirá ingresar objetos cortopunzantes, cinturones, ni nada que ponga en riesgo la seguridad. Tampoco ingresarán personas en alto grado de alicoramiento. Oído, esto es importante. Si usted va a llegar allá y que... No, mi hermano, con el partido Real, no va a entrar. Los menores podrán entrar en Oriental y Occidental a partir de los 5 años, mientras que en el sur, en sur de 14 años en adelante. Las puertas del estadio se abrirán a las 4:30 de la tarde. Los parqueaderos habilitados serán en la unidad deportiva Fidel Mendoza Carraquilla, en los alrededores del Jaime Morón León. Mujeres, atención mujeres, en avanzado estado de embarazo,
1: por favor,
0: deberán quedarse en cazuela de marisco, verse el partido por televisión, ¿vale? La invitación es a disfrutar en paz el espectáculo. Ahora, quiero hablarle de la situación. ¿Cuál es la situación?
2: Ajá.
0: Por ahí a través de redes sociales... hay mucha gente que está hablando, por eso es que hay que primero mirar qué fue lo que pasó. Hay mucha gente que está hablando, no, que porque el Unión Magdalena va a jugar a las 4 en Valledupar frente a Bogotá y el Real Cartagena va a jugar a las 7:30, que eso está mal. Incluso hasta el calvo este que trabaja en televisión hablando ahí, que no le digo nada porque estamos en radio, pero hablando vaina, tirándole al Real. No, que eso es algo desleal, que porque Real va a jugar a las 7:30 de la noche, que va a jugar ya sabiendo el resultado del Unión Magdalena en Bogotá, y Bogotá. Oiga, salió en una entrevista el presidente del Unión Magdalena.
2: Ajá.
0: Por eso es que uno antes de hablar tiene que mirar en realidad por qué se dieron esos horarios.
2: Ajá.
0: El presidente del Unión Magdalena salió diciendo en entrevista nacional, dijo: yo como presidente del Unión Magdalena no le vi problema a que el Real Cartagena jugara a las 7:30 de la noche.
2: Que gana ella.
0: Nosotros le permitimos y le hablamos con la Dimayor de que no había ningún problema en que pusiera Unión Magdalena a las 4 y Real Cartagena a las 7:30. Así dijo el presidente de la Unión Magdalena. Entonces, esos que están hablando por ahí, que son unos boca de fa, que están diciendo que no, que es Real, que no sé qué. Y por ahí vi también un poco seguidores de Unión Magdalena diciendo no, que porque es Real, que ese partido está comprado, que ese partido está vendido, que no sé qué. Yo les hago una pregunta a los seguidores y a los amantes del fútbol de la Unión Magdalena, a los hinchas.
1: Ajá.
0: ¿Qué fue lo que pasó el año pasado con Llaneros y Unión Magdalena?
1: Se vendieron.
0: Nos hicieron el truque. Ahora, como nosotros somos los que tenemos el sartén por el mango, ahora el Real Cartagena es lo peor. Nosotros no nos interesa lo que pase con Unión Magdalena y Bogotá. Nosotros aquí tenemos es que ganar y mandar. Portarnos bien, llenar el estadio Jaime Morón, llegar temprano, que es lo importante. No lleve cinturón, no lleve en estado de alicoramiento. No, Laurita Vanessa no va, que está preñada, perdón. Que no vayan las embarazadas al estadio. Y eso es importante. Entonces, el otro Boca Fa Calvo de allá de Bogotá, estar hablando, tirándole a Real Cartagena, tiene que mirar qué fue lo que dijo el presidente de la Unión Magdalena. Hay que informarse, señor. Porque es que me da cola, ¿sabe por qué me da cola? Porque ese man se cree que tiene la verdad absoluta de todo lo que tiene que ver con el fútbol. No es así.
1: Es a lo que hable.
0: Ven acá, ya este man, cuando lo van a pensionar, ya para que se salga. Qué fastidio escucharlo, de verdad. Con todo respeto. Pero es que cuando ya se están metiendo con el Real Cartagena, compa. No, que Real Cartagena, que van a jugar a las 7:30 de la noche. Que tenían que jugar a la misma hora, porque eso es algo desleal. Cochi, déjame estar llamando, que estoy acá con mi Real y a mí yo no voy a mandarle saludo a nadie porque estoy hablando de mi Real. Hoy todo el mundo con la camiseta amarilla temprano. Para el estadio, porque hoy juega mi Real, así que para que quede claro, el presidente de la Unión Magdalena dijo: yo no tengo problema. Hablamos con la Dimayor y le dijimos: no importa que Real juega a las 7:30 de la noche. Nosotros no tenemos culpa que allá en Valledupar no haya luz para jugar de noche.
1: No hay luz.
0: Por eso es que van a jugar a 4, porque no hay luz en la noche.
3: Y te tengo la última. La neta, si está preñada, tengo 8 horas.

0: Porque es que tú me estás creyendo y que salúdame a Saldaña, no señor. A Lana, ahora sí. Sobrina, mi amor, perdóneme. Que Saldaña. Sobrina, Alana, mi amor, Dios te bendiga. Qué bonita te ves con la camiseta del Real Cartagena. Tus tíos acá te queremos. Por y que favor. La pases bien. Tu papá está para escribir, se equivoca.
1: Oye, me grabaste la cuña.
2: Ya así que favor, eso ya murió hace rato.
0: Da, Koji, mi hermano, acá desde que llegó. Bueno, es todo lo que tenía que decir con respecto a Real Cartagena. Laurita, ¿cómo estás?
3: No, viéndote que estaba alterado.
0: No, sí, porque es que cuando se meten con mi cama, amado equipo Real Cartagena, a mí me da cola. Eso a mí me da cola, Laura. Ya me dio hasta calor. Tranquilo. Porque digo agua y medio con la pastilla.
3: El día que está tan bonito con lo que acaba de llegar acá. Mira, a mí me encanta ver. Ahora sí la cabina está bonita.
0: Sí.
3: Ahora sí está esto lindo aquí en Olímpica Estéreo. Ahora sí hay luz. Llegó la luz. Llegó la belleza. Llegó el color. Llegó el sensei. Hoy vino full de collar. Trajo el mate y trajo el.
0: Oye, sí, trajiste el mate y trajiste. ¡Ay, está! Se me quedó. Oye, la hipocresía, ¿qué pasó?
3: Sí, pero ven acá, te voy a decir una cosa, que esas vacaciones funcionaron.
0: ¿Por qué?
3: Mira el hombre, mírale la cara, vino fresquecito. Vino gordito, vino bacano.
1: No he dormido nada, Laura, no he dormido nada.
0: Bueno, señores, Cartagena, tenemos las 6 de la mañana, 28 minutos. Deme la hora ahí, 6:28.
1: 6:28, Olimpia Estéreo se metió.
0: Se metió. Bueno, señores, vamos a una canción y ya venimos con toda la información porque teníamos que darle el espacio a todo lo que tiene que ver porque hoy Cartagena amanece totalmente diferente. Cuando hay fútbol, cuando hay Real Cartagena, todo el mundo amanece feliz, contento. Y hoy vamos a estar entregando código para que usted vaya a disfrutar de este gran partido. Llegue temprano. Recuerde que las personas embarazadas, Laurita, te quedas en casa viendo el partido hoy. ¿Estás preñada hace cuándo?
1: Hace 8 horas, Valentín.

0: este es el corito de hoy, este es el corito de hoy, este es el corito de hoy, hoy, hoy.
1: ¡Juega mi Real Cartagena! ¡Olímpica Estéreo!
0: Ya vemos, vemos. Hoy Cartagena está como cuando juega la Selección Colombia. Hoy todo el mundo con la camiseta amarilla desde temprano y eso me agrada.
2: Yo te apoyo.
0: ¡Cómo nos gusta, cómo nos gusta! Bueno, ya tenemos las 6 de la mañana, 30 minutos, señores. 6:30 minutos en Olímpica. Saludos para todos, hombre. De verdad, un abrazo fuerte para todos los que están escuchando Olímpica Estéreo.

0: mañana, 30 minutos.
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0: Atención, oyentes de Olímpica Estéreo, 6 de la mañana, 31, Cartagena. Buenos días, ¿cómo están? ¿Cómo amanecen?
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3: Atención, un muerto y dos lesionados con arma de fuego deja sicariato en el barrio Escayón Villa.
2: ¡Tírame la plena!
3: La tarde del 20 de mayo, siendo aproximadamente las 6:30 en el barrio Escayón Villa, a las afueras de un local comercial, se presentó un homicidio por arma de fuego de una persona de sexo masculino ante la mirada de varios menores de edad que salían de la institución educativa Soledad Román de Núñez. La víctima, identificada como José Gabriel Serrano Ríos, quien de acuerdo con información recolectada en el lugar de los hechos y los videos de cámara de seguridad, fue agredido por la espalda, momentos en que departía en una mesa con otros ciudadanos. De estos últimos dos resultaron lesionados con proyectil. Por su parte, la víctima fue trasladada a un centro asistencial cercano, pero ingresó sin signos vitales. Luego de haberse conocido los hechos, la policía dispuso de sus capacidades investigativas de inteligencia con el objetivo de identificar a los autores materiales e intelectuales de este hecho. Gracias a la información recolectada, se esperan resultados en los próximos días. El hoy difunto no reporta antecedentes judiciales.
4: Oiga, Laurita, usted ha dicho algo muy, muy importante y tiene que ver que todos los hechos pues ocurrieron al lado del Colegio Soledad Román de Núñez del barrio Escayón Villa.
3: Mire, lo más sorprendente del asunto es que en el video que se observa de las cámaras de seguridad se ve el momento en el que llega esta persona a atentar contra la vida de este hombre y hay niñas caminando,
4: saliendo a
3: tuvieron que salir corriendo cuando sintieron las detonaciones. Y de verdad que no hay seguridad para nadie aquí en esta ciudad.
4: Bueno, 6 de la mañana, 33 minutos. Lamentable lo que está pasando con la ciudad. Lamentable que todos los días demos tantas noticias tristes como estas. Y sigo diciendo, o sea, los niños ahí se ven cómo corren. Dios mío. 6 de la mañana, 34 minutos en Olímpica Estéreo, 6:34, más noticias.
2: ¡Tírame la plena!
3: Mucha atención, se reportó un incidente en la sede de la gobernación de Bolívar. Se les cayó el cielo raso.
5: ¿Cómo va a ser?
3: Un gran susto que por fortuna no pasó de eso. Se vivió en la mañana del miércoles en la sede de la gobernación de Bolívar, que está en el kilómetro 3 de la troncal de Occidente, en el sector del Cortijo, en la vía hacia Turbaco. En redes sociales empezó a circular un video en el que se observa a decenas de ciudadanos evacuando la sede administrativa, mientras que el ambiente de incertidumbre aumentaba por la falta de información oficial en los primeros minutos del incidente. Tras conocerse las imágenes, desde la gobernación comenzaron a indagar para establecer las causas de esta emergencia. Desde la administración departamental explicaron que la emergencia se originó luego que parte del cielo raso del Salón La Paz colapsara inesperadamente. Desde la oficina de prensa de la gobernación insistieron en que no ocurrió nada grave y señalaron que tras el incidente en la tarde de ayer evaluaban internamente para determinar las condiciones del área afectada y poder emitir un reporte oficial de lo ocurrido. El centro administrativo departamental, inmueble donde opera la administración departamental, fue inaugurado y entregado oficialmente el 15 de febrero del año 2016, consolidándose desde entonces como la principal sede gubernamental del departamento.
4: Bueno, señores, ya tenemos las. Lo que pasa es que la gobernación se resintió ahorita. Sí. Como ya pasaron la parte de una parte para acá.
3: ¿Verdad que sí?
4: Se resintió. 6 de la mañana, 35. Lo importante es que no hubo hechos lamentables, ¿no? 6:35 minutos en Olímpica Estéreo.
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3: Atención, cuerpo de bomberos atendió incendio de montacargas en el barrio Alcibia.
2: ¡Tírame la plena!
3: El cuerpo oficial de bomberos de Cartagena atendió en horas de la mañana una emergencia reportada por el incendio de un montacargas en los predios de una bodega ubicada en la avenida Pedro de Heredia, más exactamente en el sector de Alcibia. La emergencia fue atendida aproximadamente a las 10:35 de la mañana por unidades de la estación Bosque, quienes llegaron oportunamente al lugar. De acuerdo con el reporte preliminar, el incendio comprometió un montacargas marca Toyota, causando daños en el sistema eléctrico y partes del motor. Asimismo, varias cajas de cerámica resultaron afectadas por la conflagración. Gracias a la rápida reacción del personal bomberil, la situación fue controlada de manera efectiva, evitando la propagación de las llamas hacia otras áreas de la bodega y reduciendo mayores afectaciones materiales. El cuerpo de bomberos confirmó que no se reportaron personas lesionadas durante la emergencia y que hasta el momento Se desconoce el monto total de las pérdidas ocasionadas. Desde la institución se reitera el llamado a las empresas y a la ciudadanía a realizar mantenimientos preventivos y revisiones periódicas de los sistemas eléctricos.
0: Atención, ya tenemos las 6 de la mañana, 36 minutos en Olímpica. 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
6: Oye, jueves. Placa. Oye, jueves, DJ.
0: Oye, jueves, compa. 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
0: Oiga, Laurita, oiga, si yo estoy Piki Placa hoy. Igual.
6: Oiga,
0: la moto es Capi. No, no, pero allá abajo, con la tarjeta.
6: Eso anda.
3: ¿Cómo va a ser?
6: O sea, ayer estaba el vale que daba las noticias allá afuera.
0: Sí, ayer estaba.
7: Oiga, hasta hoy.
0: Hasta hoy, compa. Ayer salí que. Hasta hoy. Y ahora entré también y nada. Ya mi hermano se le acabó, así que procure ya pagar hoy. 6:37, estado del tiempo, Laurita.
3: 28 grados tiene la ciudad de Cartagena en este momento. El cielo mayormente nublado. El día de hoy tiene condiciones nubladas durante todo el día.
0: Bueno, ahora ahí está listado el tiempo.
3: Por... arriba, ajá. Una temperatura máxima de 33 grados. Ojalá que no nos haga tanto calor.
0: Oye, ayer, Dios mío, de la vida. Y que hoy se siente desde temprano. Pero uno sale así, tiene el fogaje, vale. 6 de la mañana, 37 minutos, muchachos. Y esta hora de música. 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

0: Oiga, tenemos las 6:43 en Olímpica y esta hora de música a nombre del tecnológico Confenalco. 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
0: 6:44, Laurita Vanessa, oyentes de Olímpica. Estas son las noticias más importantes en esta mañana de jueves.
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3: Están pidiendo el listado de barrios que hoy no van a tener agua en la ciudad de Cartagena por el racionamiento que están realizando. Pues se le tiene.
0: Se le tiene.
2: ¡Tírame la plena!
3: Y como decía usted, Nandito, no es por zonas, sino que el tema de las interrupciones del suministro se extiende por barrios de las tres localidades.
0: Sí, exacto, eso es lo que estoy viendo.
3: Sí, señor. Incluso sectores de la zona insular y corregimental, por ejemplo, hoy. Ajá. Portal de San Fernando, Ternera, Villas de la Victoria, Alameda de la Victoria, Villa Alejandra, San Fernando, Los Ciruelos, Simón Bolívar, 11 de noviembre, Berlín y la cárcel de Ternera van a estar sin agua. Al igual que el barrio La Concepción, Urbanización Paraíso Real, Barú, Los Abetos, Sevilla Real, Ciudad Sevilla, El Recreo, El Edén, Villa Concha, Beirut, Rincón de la Villa, Villa del Sol, San Buenaventura, La Princesa, Llano Verde, Providencia y sectores sobre la Diagonal 32 entre la Bomba del Gallo y Ternera también van a estar sin agua. Suspensión del servicio de agua en el Nuevo Bosque, La Campiña, Barlomento, Britania, Los Corales, Bahía, La Fragata, el INEM, el Colegio Almirante Colón, Los Caracoles, Santillana de los Patios, Universidad del Sinú, El Country, Parque Residencial El Country, Los Almendros, La Troncal, El Carmen, Las Delicias y el barrio El Rubí. En la localidad histórica y del Caribe Norte van a estar afectados Torices, La Española, Loma del Diamante, Nariño, Los Comuneros, Pedro Salazar, Santa Rita, Canapote, Crespo, el Conjunto Residencial San Juan, Santa María, Portal del Virrey, 20 de Julio, Urbanización Cielo Mar y los conjuntos residenciales alrededor de Playa Sur.
0: Bueno.
3: De igual forma.
0: Jamás.
3: También se anunció la suspensión en sectores de San José de los Campanos, como Revivir, Futuro, Campanitas, Cristo Rey, Villa Amelia, Villa Esperanza, sin agua también Villa Andrea, Bosques de la Circunvalar, Bosques de la Ceiba, Huellas de Alberto Uribe, Ciudad del Bicentenario, Flor del Campo, Colombiatón, Villas de Aranjuez, Parque de Bolívar y la urbanización Asturias. Adicionalmente, sectores específicos en el barrio San Fernando, Lo Amador, La Quinta y el corregimiento de La Boquilla van a estar sin el preciado líquido.
4: Está barro, dale La Boquilla, ¿cómo va a dar la
0: boquilla? Ay, ¿cómo hacemos? ¿Cómo hacemos?
4: Oye, pues quita el agua lo que sea, pero La Boquilla no, vale, mira, no. Está mala, no.
0: Que te la quiten en Ternera, pero ahí en La Boquilla no.
4: La Boquilla no, que la quiten en Ternera, pero en La Boquilla no.
0: David, tú. Bueno, 6:46, ahí está el dato oficial, entonces, para los sectores y barrios que hoy no tienen el preciado líquido a partir de las 8:00 a.m. hasta las 6:00 p.m.
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3: A la cárcel 777 por balear a vigilante de la urgencia Virrey Solís en la Providencia.
2: ¡Tírame la plena!
3: La Fiscalía General de la Nación confirmó la judicialización de Luis Ángel Ibarra Castro, alias 777, por herir de gravedad al vigilante de la urgencia de la IPS Virrey Solís en el barrio La Providencia el pasado miércoles 11 de marzo. Los elementos materiales probatorios aportados por un fiscal de la Unidad de Vida de la Seccional Bolívar permitieron que un juez con funciones de control de garantías impusiera medida de aseguramiento en el establecimiento carcelario a Luis Ángel Ibarra Castro, alias 777. Eso confirmó el ente acusador. El procesado de 26 años le fueron imputados los delitos de tentativa de homicidio agravado, fabricación, tráfico, porte o tenencia de arma de fuego, accesorios, partes o municiones y tráfico, fabricación o porte de estupefacientes, cargos que no aceptó. Ibarra Castro cayó en poder de la policía el pasado 13 de mayo, luego de más de 40 horas de videos de cámaras de seguridad y entrevistas a diferentes personas que permitieron la individualización e identificación del presunto responsable de ese grave hecho de intolerancia. La Policía Metropolitana ha confirmado la captura de alias Triple 7 por los delitos de tentativa de homicidio y porte ilegal de arma de fuego.
0: 6:48 en Olímpica Estéreo, 6:48.
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3: Hecho viral a través de redes sociales la atroz agresión a un hombre en una fiesta patronal.
2: Así. ¡Tírame la plena!
3: Bueno, era una jornada de celebración y música, terminó convirtiéndose en una escena de horror que hoy mantiene indignadas a las comunidades de Bolívar y Atlántico. Jorge Luis Herrera, conocido popularmente como el Tapizol, oriundo del corregimiento de Villarrosa, Atlántico, resultó gravemente herido luego de ser atacado brutalmente durante las fiestas patronales de Higueretal, corregimiento de San Cristóbal al sur de Bolívar, en un hecho ocurrido en medio de unas actividades taurinas. Según versiones conocidas por los habitantes de la zona, el hombre habría sido confundido con otra persona con la que al parecer varios de los sujetos que lo golpearon mantenían problemas previos. Esa equivocación habría desencadenado una agresión que casi le cuesta la vida. Videos grabados por asistentes muestran momentos estremecedores del ataque. En las imágenes se observa a Jorge Luis tirado en el suelo sin posibilidad de defenderse, mientras varios hombres continúan golpeándolo con objetos contundentes. Testigos aseguran que la víctima pedía que se detuvieran y repetía que se estaban equivocando. Pese a ello, los ataques continuaron frente a decenas de personas que presenciaban la escena en medio de la confusión. La gravedad de los golpes le provocaron severas lesiones al hombre, entre ellas trauma cráneoencefálico, fracturas en el rostro y múltiples contusiones, por lo que inicialmente fue auxiliado en la zona y posteriormente remitido de urgencias a una clínica en Cartagena debido a la gravedad de su estado.
0: 6:50, señoras y señores, 6:50. 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

0: Bueno, señoras y señores, 7 de la mañana, 6 minutos, Cartagena, ¿cómo está? Buenos días, buenos días, buenos días.
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0: ¿Cómo dice? ¿Cómo dice?

0: aquí estamos listos, una hora más. Doctor, buenos días, Dios me lo bendiga. Doctor, no volteó esta hora. ¡Vamos, doctor! Para toda la gente que está en Escucha Olímpica, tiene un abrazo fuerte. Le damos la bienvenida al medio para mi abuelita.
1: Año, hermano mío, tarde, pero llegó.
0: Eso sí.
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0: Vamos a darle los buenos días, mi compadre medio. Vamos a darle los buenos días, buenos días, buenos días, buenos días, buenos días. ¡Arranque!
3: Buenos días, buenos días, buenos días, buenos días, buenos días, buenos días.

0: Colombia y el mundo entero. A todos los quiero gratis y sin papel de regalo y sin factura. Champú de cariño para todos ustedes. Familia, ay Dios mío, Dios es bueno.
1: Oiga, doctor, por ahí veo que los 21 días de vacaciones, los 20 de vacaciones, me le afectó la respiración. Ahí quedó corto.
0: Sí,
1: claro, porque ya no estaba haciendo ejercicio.
2: Quedó
1: corto. Sí, quedó corto el hombre. Bueno, muchachos, 7 de la mañana, 7 minutos. Hoy.

0: Bueno, muchachos, hoy Cartagena está feliz, contenta. Lo que sí estamos claro y le vamos a decir es que por acá por Olímpica Estéreo vamos a estar regalando boletas. Ya le vamos a decir cómo participa para que usted se gane. A mí no me venga a pedir boletas.
1: A mí no me llamen a pedirme boletas, que no le doy boleta a nadie.
0: Es más, Laurita, le tengo un dato.
2: ¿Qué pasó?
0: El que me pida boleta a mí, le voy a dar las dos boletas para que se sienta donde se sienta el alcalde. Como él no está yendo, para que se sienta allá. Si quieres, eso es una manera irónica de decir que no tengo boleta, ¿oyeron?
1: Por favor.
0: Dos boletas que te voy a dar para que te sientas donde se sienta el alcalde.
1: A mí no me llamen a pedirme boleta, que no le doy boleta.
3: Pero háblale como dicen los viejos.
0: ¿Cómo?
3: Cuatro que te voy a dar.
0: Ah, no, sí. Pídeme.
3: DJ.
0: ¿Qué, mi hermano?
3: Regálame dos entraditas para el estadio hoy.
0: ¿Qué?
3: Que me regale dos entraditas.
0: Seis es que te voy a dar. Esta por acá, un vale mía, yo me quiero y que quiero cuatro. Papi, tranquilo, ven por 10.
3: 22.
0: Gamer me está diciendo y que aprieta, regálame tres.
3: No.
0: Siete es que te voy a dar. El Jason me dice, compa, regálame dos. Esta, mi hermano, voy a conseguirla para dártela, ese sí. Que si no la tengo, las compro.
2: Cada día que se lo...
0: ¡Ay, ay, ay, ay!
2: Tengo entendido, Nando, que está completo ya el sur.
0: Sí.
2: Ya está completo y norte va a estar clausurada hoy.
0: Es verdad, qué tristeza, pero bueno, son 3.000 personas aproximadamente que no estarán ahí en este... En esta tribuna norte, la que queda por Olaya.
2: Correcto.
0: Pero está habilitado oriental, occidental alto, occidental baja.
2: Correctamente.
0: Esto, ya sur, como lo decía usted, ya está agotada. ¿Cómo que se dice cuando se llena el baile?
2: Sold out.
0: Es sold out, exacto. Vaya. Bueno, muchachos, hoy es un bonito día para dar gracias a Dios. Hoy estamos felices y contentos porque Dios nos permite levantarnos, ver a nuestra familia, ver a nuestros hijos, que son para muchos, son nuestros motores para ver a nuestra familia, por toda esa gente que siempre compartimos, por llegar aquí y verle las caras a mis queridos hermanos en Olímpica Estéreo. Hoy un día bonito, vamos con una linda y hermosa reflexión, preste mucha atención, porque sé que va a ser una palabra de bendición que va a llegar a usted. La necesita en estos momentos. Y después que finalice la reflexión, vamos a habilitar el WhatsApp, o desde ya lo habilitamos, para que usted mande nota de voz, donde nos diga ¡gracias Dios!
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5: Y venimos ante ti, oh Dios, sedientos, cansados, conscientes de nuestra necesidad de ti, más que de cualquier otra cosa. Necesidad de tu espíritu y de tu presencia, Dios.
6: Que Dios te bendiga, que Dios te guarde siempre, que Dios te acompañe cada paso que tú des. En este día, desea a los demás que le vaya bien. Desea que al otro le vaya bien. ¿Sabes por qué? Porque lo que tú deseas a los demás, eso va a llegar a tu vida. Deja de maldecir, deja de decir cosas al otro, cosas malas, desearle cosas malas a los demás, porque eso va a llegar a tu vida. En este día, pídele a Dios que los bendiga, que los guarde, que los cuide. Jesús nos dejó dicho en su palabra, en el Nuevo Testamento, que oremos por quienes nos persiguen, que oremos por nuestros enemigos. Por eso usted en este día deséle a todo el mundo que le vaya bien. Deséle a todo el mundo que te vaya bien. Y cuando vaya donde Dios a orar, dígale: Dios, en este día te pido que si tú me das uno a mí, aquel que yo le caigo mal, dale tres, para que se distraiga en sus bendiciones y no esté pendiente a las mías. En este día, mi amiga, mi amigo, deséale cosas buenas a los demás, porque lo que tú le deseas a los demás, eso llega a tu vida. Hoy es un excelente día para bendecir. Hoy es un excelente día para

0: Sonreír para amar, para ser feliz. Hoy no te amargues, hoy no te estreses. Van a haber momentos difíciles, pero hoy va a ser un excelente día. Hoy va a ser el mejor día de nuestras vidas. Amado Dios, gracias. Gracias porque nos das un día más. Gracias porque nos permites vivir un nuevo día, con problemas, con dificultades, con necesidad. Pero aquí estamos dándote gracias, porque tu palabra en Primera de Tesalonicenses 5:18 dice: den gracias a Dios en toda situación. Y hoy te damos gracias, Dios, tanto en los momentos buenos como en los momentos difíciles. Gracias, Dios. Gracias, Padre. Hoy no te vamos a pedir, hoy solamente te vamos a decir gracias. Gracias. Y usted, mi amiga, usted, mi amigo, usted ya le dijo a Dios en este día: ¡gracias, Dios!
1: Y es el momento, a través del WhatsApp, demos gracias por todo. Agradecer, agradecer. Qué buena palabra, Javi. Gracias. Dios siempre ahí utilizándote para llevar un mensaje que seguro para muchos nos cae y a muchos nos va a resolver la vida de una manera tan, pero tan fácil. Con Dios todo es posible. 7:15 y aquí en Olímpica Estéreo decimos: ¡gracias, Dios!
2: ¡Gracias, Dios! Gracias, Dios, por Marca Irina. Marca Irina está sabrosa.
1: Vamos. ¡Gracias, Dios!
3: Buenos días, Blanca Rosa Blanco del Bicentenario. Gracias, Dios, por tantas bendiciones.

0: 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Buenos días, happy bendiciones. Dándole las gracias a Dios por este hermoso día, levantándonos con la mano de Dios y saliendo a laborar, hermanito. Bendiciones.
1: Amén, hermano, vamos. Gracias a Dios.
2: 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Gracias Dios por la salud, gracias Dios por la vida, gracias Dios porque aunque tengo mis planes, reconozco que los tuyos son mejores.
1: Amén. Eso vamos. Gracias Dios.
3: Yo escucho Olímpica Estéreo porque me pone de todo. Buenos días y bendiciones para todos. Gracias Dios, gracias Padre Santo, porque cada día me demuestras tu amor incondicional por mí y por mi familia. Amén. Gracias Padre, gracias Señor por protegerme a mis hijos.
1: Amén. Vamos. Gracias a Dios.
4: Gracias a Dios por este hermoso día, por mi familia, por la vida, por la salud. Por darnos la oportunidad de estar aquí nuevamente para salir adelante.
1: Vamos. Gracias a Dios.
5: 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Gracias a Dios por todas las cosas maravillosas que nos da diariamente. Y gracias a ustedes por ese hermoso mensaje. Mi nombre es Karen Luna, desde el Admirador de Cartagena.
1: Dios te bendiga, mi amor. Por acá tengo una llamadita, vamos. ¡Gracias a Dios!
6: 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Lo habla Edgardo López. Gracias a Dios por este hermoso día. Gracias a Dios porque nos levantamos con vida. Y gracias a Dios por esta emisora, que Dios nos siga bendiciendo de gran manera. Y su mano que sea extendida sobre todos ustedes. Bendiciones para todos.
1: Amén, igual hermano, vamos. Gracias a Dios.
7: 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Se lo dice el libre Nidia, más pegado Félix. Le doy gracias a Dios por un día más de vida. Le mandaré un saludo a la señora Nelly en Puerto Rey.
1: Dale, papá, un abrazo. 717.
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0: la mía esta canción. Indiscutiblemente, seamos unos en blanco sonando en Olímpica, 7 de la mañana, 26 minutos, muchachos.
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0: Oiga, por cierto, ¿qué era lo que me decías, Laurita?
2: Justamente hoy se cumplen 2 años del fallecimiento del gran Omar Geles.
0: 2 años ya.
2: Sí, señor.
0: Dios mío de la vida, ¿cómo pasa el tiempo?
2: Quien era intérprete de esta canción que acabamos de escuchar.
0: Efectivamente.
2: Una canción también de las canciones icónicas del vallenato, de las tantas,
0: sí,
2: de su autoría, y que todavía pues sigue vigente y seguirán vigentes a lo largo de los años, porque claramente estamos hablando de uno de los compositores del vallenato más importantes en la historia de este género, que hace 2 años partió de este mundo. Y dejó, pues, claramente su música.
3: Le decían el rey Midas. Todo lo que tocaba era oro.
0: 2 años.
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0: Dios mío. Bueno, 7 de la mañana, 28 minutos. 7, 28 minutos, muchachos. Arrancamos esta hora de música. 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
0: A esta hora vamos con el resumen de noticias.
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0: Atención, 7 de la mañana, 29 minutos ya en Olímpica Estéreo. Vamos con el resumen de noticias.
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2: Bueno, mucha atención. Reportamos un muerto y 2 lesionados con arma de fuego que deja el sicariato en el barrio Escayón Villa.
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2: De ayer, aproximadamente a las 6:30 en el barrio Escayón Villa, a las afueras de un local comercial, se presentó el homicidio por arma de fuego de una persona de sexo masculino ante la mirada de varios menores de edad que salían de la institución educativa Soledad Román de Núñez. La víctima, identificada como José Gabriel Serrano Ríos, quien de acuerdo con información recolectada en el lugar de los hechos y a los videos de cámaras de seguridad, fue agredido por la espalda momentos en que departía en una mesa con otros ciudadanos. Por su parte, la víctima fue trasladada a un centro asistencial cercano, pero ingresó sin signos vitales. El hoy difunto no reporta antecedentes judiciales.
0: Lamentable este hecho otra vez, y como lo decíamos en un principio, la hora anterior, Laurita, a la salida, precisamente a la hora de la salida del colegio, donde había muchos niños en ese momento cuando ocurrió este ataque sicarial en el barrio Escayón Villa. 7 de la mañana, 30 minutos, 7:30, más noticias.
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2: A la cárcel, el 777 por balear al vigilante de la urgencia Virrey Solís.
3: ¿Cómo va a ser?
2: La Fiscalía General de la Nación confirmó la judicialización de Luis Ángel Ibarra Castro, alias 777, por herir de gravedad al vigilante de la urgencia de la IPS Virrey Solís en el barrio La Providencia el pasado miércoles 11 de marzo. Los elementos materiales probatorios aportados por una fiscal de la unidad de vida de la seccional Bolívar permitieron que un juez con funciones de control de garantías impusiera medida de aseguramiento en el establecimiento carcelario a Luis Ángel Ibarra Castro, alias 777. Eso confirmó el ente acusador. El procesado de 26 años le fueron imputados los delitos de tentativa de homicidio agravado, fabricación, tráfico, porte o tenencia de arma de fuego, accesorios o partes o municiones, y además tráfico, fabricación o porte de estupefacientes, cargos que no aceptó.
0: 7 de la mañana, 31 en Olímpica Estéreo, 7:31 en Temprano es más bacano de Olímpica Estéreo, más noticias.
2: Y el alcalde está preocupado, eso dice, y está decepcionado sobre la situación del agua en la ciudad de Cartagena.
3: ¡Desastre!
2: En entrevista, el alcalde Domecq Turbay dejó ver su profundo descontento por la manera como se está prestando el servicio de agua potable en la capital de Bolívar, que desde hace 2 semanas ha tenido que someterse a jornadas de racionamientos de lunes a sábado de 8 de la mañana a 6 de la tarde en el 15% de la ciudad de Cartagena. Con Aguas de Cartagena estamos realmente contrariados y molestos, aseguró Domecq. Más adelante, el primer mandatario expresó sentirse decepcionado de la empresa Veolia. Lo que nos ha ofrecido Veolia no ha sido lo mejor. Desde que comenzó el gobierno, comenzaron las fallas en la tubería, eso aseguró. Aguas de Cartagena, una empresa mixta en la que el distrito de Cartagena tiene el 50% de las acciones. Veolia, quien es un operador privado, posee el 45.9% y un pequeño grupo de inversionistas locales el 4.09% restante. Aunque el distrito es el socio mayoritario, la operación del servicio lo maneja Veolia, lo que hace que funcione como una alianza público-privada donde lo público es dueño en partes iguales, pero lo privado se administra en el día a día. Entre tanto, parte del descontento de Turbay está en las quejas y protestas en diversos sectores de la ciudad por fallas del servicio de agua, que han sido constantes incluso desde antes que Acuacar anunciara estos racionamientos. A propósito del tema, hoy nuevamente se va el agua en varios sectores de la ciudad de Cartagena.
6: ¡Qué desastre!
2: Estamos en racionamiento, ustedes lo saben.
0: Ajá.
2: Las interrupciones se van a extender en barrios de las tres localidades y en sectores de la zona insular y corregimental, mientras avanzan las labores técnicas para mejorar, dicen. Entre esos sectores, la suspensión va a estar en San Fernando, El Nogal, Ternera, Villas de la Victoria, Torres de la Victoria, San Fernando, Los Ciruelos, Urbanización Simón Bolívar, Berlín, la cárcel de Ternera, La Concepción, Paraíso Real, Barulos, Abeto, Sevilla Real, Ciudad Sevilla, El Recreo, El Edén, Rincón de la Villa, Villa del Sol, Naborazar, La Princesa, Llano Verde, Providencia, sectores de la Diagonal 32 entre la Bomba del Gallo y Ternera van a estar sin agua.
0: Wow.
2: Al igual que el Nuevo Bosque, La Campiña, Barlovento, Britania, Los Corales, el Colegio INEM, el Almirante Colón, Los Caracoles, el Country, Los Almendros, La Troncal, el Carmen, Las Delicias y el Barrio El Rubí. La localidad histórica y del Caribe Norte va a también estar afectado barrios como Torices, La Española, Loma del Diamante, Los Comuneros, Pedro Salazar, Santa Rita, Canapote, Daniel Lemetre, Santa María, Portal del Virrey, 20 de Julio, Urbanización Cielo Mar y conjuntos residenciales alrededor de Playa Azul. Aguas de Cartagena también anunció suspensión del servicio en San José de los Campanos.
0: Wow.
2: En barrios como Ciudad del Bicentenario, Huellas de Alberto Uribe, Flor del Campo, Colombiatón, Villas de Aranjuez, Parque de Bolívar y la urbanización Asturias. Adicionalmente, cortes en Los Calamares, Lo Amador, La Quinta y La Boquilla.
6: ¿Por qué le va a quitar el agua a La Boquilla, mamá? ¿Por qué?
2: Ahí si va fuera nada más a La Boquilla.
0: Pero ven acá, ¿tú vives dónde?
6: En Ternera, vale.
0: Si en Ternera la van a quitar, no dicen nada. Le dicen que van a quitar La Boquilla.
6: Yo en La Boquilla tengo mucha gente que tiene negocio y necesitan tener tener el agua para el negocio, mamá. Okay. Ya me entiendes. No,
0: pero ¿sabes qué es lo bueno? Que le estamos avisando con tiempo. Es a partir de las 8. Ya la gente tiene que estar agarrando
3: eso. Pero para bajar el baño se puede con la de sal, esa de mar.
6: Sí, sí, la de mar, la de la sierra también.
7: La de mar no daña el inodoro.
6: No.
3: La más oxida los carros, pero no
6: limpia. Sí, los carros los oxida, pero puedes bajar con esa vaina, pero lo que pasa es que hay personas que tienen negocio de comida.
0: Pero por eso, si estamos avisando desde la hora anterior para que cojan agüita. ¿Ah?
6: No, porque como hay, porque tienen que decirlo un día antes, va a decirlo hasta.
2: Mira, eso ya lleva dos semanas. Exacto. Las dos semanas que tú tienes de vacaciones están haciendo racionamiento de agua aquí.
0: Y en Olímpica todos los días se dice lo mismo. Ayer en hora de la tarde ya estaba el comunicado de cuáles eran los barrios que. Ya yo tiene que tener claro, mi hermano.
6: En La Boquilla hay personas que no tienen porcelana para sacar el agua, guardar el agua.
2: Vamos a cambiar el tema que el sensei se va a molestar. No,
0: tranquilo. ¿Ya se tomó la pastilla?
6: No, la otra vez se volvió.
0: Mienta. Hoy juega el Real Cartagena y nuestro apoyo es incondicional.
6: Yo te apoyo.
2: Estamos hablando del partido más importante en los últimos 13 años del Real Cartagena en este torneo de la Primera B. Hace dos años en el Jaime Morón, pero ante Orso Marzo, que llegaba con posibilidades de avanzar a la final, como sucedió. Real también estuvo cerca de avanzar, pero debía ganar por más de 2 goles y solo le alcanzó para vencer por 2 a su rival. Oye, cómo ha pasado el tiempo de rápido.
6: De aquel Orso Marzo que sacamos la canción, ¿te acuerdas?
0: No.
6: Sí, claro. Bueno, te sacó una canción.
2: Hoy el Jaime Morón, en el Jaime Morón, el Real debe ganarle a Barranquilla, que llega sin opción de avanzar, para así jugar la final. Algo que no sucede desde 2008, cuando los Purasangre ganaron el título. Real está a un triunfo por cualquier diferencia de gol de lograr su paso a la finalísima de la B, donde ya espera Envigado. Hay que tener en cuenta muchas cosas para el juego entre los auriverdes y los ñeros, como les dicen. El jefe de seguridad y logística del Real entregó varias recomendaciones.
0: ¿Cuáles son esas recomendaciones?
2: Que lleguen temprano.
0: Presten atención a los oyentes de Olímpica que van para el estadio hoy. Aquí le tiramos el dato a las recomendaciones que da la parte de logística del estadio. Oído, recomendación, Laurita Vanessa.
2: Lleguen temprano al estadio, eso es importante, es clave. Se ubican rápido a la puerta de ingreso con el teléfono en la mano, con su código de Funky para que lo pueda mostrar enseguida. Cuando llegan ahí al puntico es que van a buscar el celular y que me perdió la aplicación. Lleguen listo para que sea más rápido.
0: Es más, le tiro el dato, Laura. Tienes que llegar con eso abierto porque hay muchas veces que hay demasiada gente.
8: ¿Cómo así que lleguen con eso abierto?
0: Con la aplicación abierta.
8: Ah, ok.
2: Recuerden que allá no se permite el ingreso de objetos cortopunzantes, no puede llevar cinturón, si el pantalón se le cae, póngase otro.
0: Mire tú.
2: Claro. Nada que ponga en riesgo la seguridad suya y de los demás. Tampoco van a ingresar personas en alto grado de alicoramiento, así que los chapetos se quedan afuera. Los menores van a poder entrar en Oriental y Occidental a partir de los 5 años, mientras que en Sur, de 14 años en adelante, las puertas del estadio se van a abrir desde las 4:30 de la tarde. Los parqueaderos habilitados serán en la unidad deportiva Fidel Mendoza Carrasquilla, a los alrededores del Jaime Morón. Las mujeres que estén en embarazo, en estado de embarazo,
0: okay,
2: es importante, esperemos un momento.
0: Tranquila, esa que está preñada, embarazada, encinta, que es la misma cosa, no cojan para allá porque no se le va a permitir el ingreso.
2: No pueden ingresar.
0: No pueden ingresar.
2: Van a salir todas las cuestiones estas.
8: Ahora mi pregunta es, ¿el partido vendrá arreglado?
0: No, nadie sabe eso, Coche.
8: No se sabe.
0: Usted está hablando de cosas que...
8: ¿Habrá habido de pronto?
0: No, Coche, no.
8: Porque el Unión aceptó a esa hora.
0: No,
8: porque es que sabemos que...
0: No podemos hablar de cosas que no estamos seguros.
8: Pero es probable,
2: ¿no? Cogió una rabia esta mañana.
8: ¿Por qué?
2: Así que déjalo quieto.
0: Déjame quieto, papá.
8: No, porque es que
0: ahí... Déjame quieto que te puedo callar.
8: Sí, ahora aplicaron los del Unión Magdalena con los de Llanero el año pasado. Ahí también uno puede negociar.
6: Cartagena, si empata
0: no
8: empata y pierde el Unión Magdalena, sí.
0: Mira, la única manera que el Real si empata pase es que el Unión empate o pierda. Claro, porque es que si el Unión gana, hace 11 puntos. Y si Real empata, hace 11 puntos. Entonces quedarían por puntos iguales. Pero como el Unión tiene el punto invisible, pasaría. O sea, lo bueno de esto es que Real va a jugar ya sabiendo el marcador final del Unión.
8: Igual él depende del mismo.
0: Del mismo, como tiene que ganar. Tiene que ponerse. Nosotros va a ser un triunfo.
2: Importantísimo.
0: Cállese la boca, Coche.
8: Te mandan allá.
2: Dijo Coche.
0: Coche.
2: Porque... Acabamos. Ojo. Vamos a habilitar nuestro WhatsApp en este momento.
0: Ajá.
2: Para que todos los que quieran participar por sus códigos para entrar al partido, de una, escriban la palabra Real y dejen sus datos. Quiero que sepan. Nuestros amigos cercanos, nuestros oyentes así de chévere, de bacán, que las boletas, que son pocas,
0: sí,
2: las vamos a estar entregando única y exclusivamente por el por la línea de WhatsApp. Por
0: que
2: el
0: se inscriban.
2: Con inscripciones, correcto. Entonces, busquen el WhatsApp de Olímpica, el 320-6954-95, escriban la palabra Real y estén pendientes porque en el transcurso de la mañana vamos, epa, a estar entregando muchas boletas.
0: Eso, ¿vale? Vamos a devolver llamadas.
8: Así que
0: llamadas.
8: Los amigos nuestros no tenemos boletas.
0: No, la verdad, nosotros no tenemos boletas. O sea, cualquiera dirá, ay, que son manes de la emisora, tienen que tener 10, 20, 30, no tenemos. O sea, son pocas las que han mandado y el señor director dijo, para ustedes no hay.
8: Nandito,
0: eso
8: regálame,
0: hay que regalar.
8: ¿Cuál? Regálame dos, mi hermano.
0: ¿Que te regale qué?
8: Regálame dos boleticas.
0: Seis es que te voy a regalar. Así que todo aquel que cree que no, que
2: como ayer un oye, parecita. Teníamos que venir todos con la camiseta de.
0: Ay, yo se lo dije.
8: En la tarde,
2: pero si tú lo trajiste.
0: Yo la traje en el bolso por si acaso.
8: No, la mía no, la mía se explota.
6: A mí también.
8: La mía la compré.
6: No, la de nosotros son originales.
0: Claro.
8: Sí. No, porque esa no me queda.
0: Es que es eso, que no se te explota porque se la abre.
6: No, pero igual todo el día.
8: No, yo compré una enlardida, pero
2: no. No, pero nada más para hacer el programa aquí, tan. Que nos íbamos a ver bien bonitos, sí, con la camiseta del Real.
0: Pero bueno.
6: Y si y después decía, ay, salaron al Real.
2: Ay, que me digan la igual lo que va a pasar en el tiempo de Dios. Espérese, que se me acabó el disco.
0: ¿Qué pasó?
2: En el tiempo de Dios, que pase lo que tenga que pasar, que sea lo mejor para el equipo, que sea lo mejor para los cartageneros, pero lo más importante, que la gente tenga la oportunidad de disfrutar de lo que va a ser este encuentro de fútbol, que yo siento de verdad que hay un ambiente bien chévere.
0: Sí, hay un ambiente
2: en
0: bacano.
2: En la ciudad de Cartagena con el Real, así que los
0: todo
2: que
0: lo
2: van
0: que
2: al estadio hoy, disfruten, pórtense chévere, los hinchas, hagan lo que mejor saben hacer y es alentar al equipo y el buen comportamiento, que es lo más
0: importante. Recuerden, 4:30 de la tarde se abre el estadio, así que lleguen temprano para que no vayamos a tener que no puedo entrar, que mira que ya empezó, que está el himno nacional, que lleguen temprano. Saludos para Jesús Bonfante.
3: De todas maneras, como dice mi mamá, un alma caritativa, por favor.
0: ¿Qué?
3: Somos 6. La camisa es real. Un alma caritativa.
2: No, que te regalen la tuya porque nosotros ya tenemos.
0: Bien. Yeah.
3: Pero te digo una cosa.
0: Ajá.
3: ¿Será que la regalo?
0: Yo te digo una cosa. A mí me da piedra.
2: No.
0: Pues
2: no,
0: es que
2: no.
0: Si te la traen, la empuña.
2: Pero ven acá. Es obvio, pero yo no pido.
0: Pero le está pidiendo, déjalo, que le está pidiendo para todo. Si es que yo no pido para mí solo. Es para todo.
6: No, que yo digo que si todos tenemos, porque hay uno que no tiene.
3: Yo estoy pidiendo para todo el mundo.
2: Por verdad, es una buena pregunta.
0: ¿Cómo?
2: Si todos tenemos, porque a nosotros nos dieron ese regalo en el
3: reloj. Pero es que la nueva no.
2: Si todos tenemos la camiseta, sea lo que sea.
0: Ajá.
2: La camiseta de Real.
0: Ajá.
2: Porque uno no la tiene.
6: La regala. No hay la nueva, yo no tengo la nueva.
0: No, nadie la tiene. Nadie las otras, ¿dónde están?
3: ¿Cuántas tienes tú?
6: 3.
3: Ajá, nos han dado 3. ¿Cuántas tienes tú, Dando?
6: Te tengo 3 también.
2: Ajá, ¿y por qué no te la pones?
0: Pero es que yo quiero una nueva. O sea, tú vas a mandar mi. O sea, ya va. Ella va a mandar mi.
6: Así es.
0: Oye, pero tú vas a mandar mi.
6: Tú no puedes mandar.
0: Tú no puedes mandar en él.
6: Tú
0: no
6: puedes mandar.
0: No pidas tú, déjame pedir a mí.
6: No pidas que tú no puedes mandar el gusto de él.
0: Así es. ¿Cómo me
2: llamas? Dame que trabaje allá en la playa.
6: No puedes mandar el gusto de él.
0: Ella pide de otra manera.
6: Ella pide de otra manera.
0: Todos pedimos de otra
3: manera. Ella pide así, ve. ¡Hola!
4: En el total
3: hola, por aquí, ¿quién sabe dónde venden camiseta de Real?
0: Yeah.
3: Una, voy a comprarme una XS.
2: Tuviera esa necesidad, mi amor.
0: Señores, se puso esto caliente. 7:43. 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
0: 7:45, señores.

0: 7:48. 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
0: 7:49 en Olímpica, 7:49 en Olímpica. ¡Ay, qué buena salsa! El temor me hizo perderte. Buena salsa en Olímpica Estéreo. ¡Ay!

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se fue la emisora del aire, pero no importa, seguimos aquí en Olímpica Estéreo. Te amo, Laurita, te amo. Por internet estamos. No te preocupes, buena salsa, el maestro Tito Nieves.

0: Laurita Vanessa. Ya volvimos. Vaya. ¿Ah?
1: Ya volvimos.
0: Bueno, muchachos, 8 de la mañana, 12 minutos en Olímpica Estéreo, una hora más en Olímpica.
2: ¿Qué me dicen, señorita? Nos reportan desde diferentes puntos de la ciudad de Cartagena que está lloviendo, y no solamente que está lloviendo, sino que está haciendo fuertes brisas en muchos sectores de la ciudad de Cartagena. Sería buenísimo que nuestros olimpiquistas que están desde diferentes barrios nos reporten cómo está el clima en sus sectores. Nos están diciendo, Laura, estaba haciendo tremendo calor, bien temprano, y de un momento a otro el clima cambió y empezó a hacer una fuerte brisa, que eso estaba que, mejor dicho, volaba techo. Eso estaba que volaba palo. Y después empezó a llover en diferentes sectores de la ciudad de Cartagena. No estaba dentro del pronóstico del día de hoy, lluvia ni fuertes vientos, pero mira.
0: Sí, porque lo habíamos dicho en la mañana en el reporte, en el soporte.
2: Sí, pero que iba a estar nublado, no que iba a llover, porque no había probabilidades de lluvia, y está llorando y lloviendo en diferentes puntos de la ciudad de Cartagena. Ábrale el micrófono aquí al medio, por favor.
0: ¿Qué me dices? ¿Cuál es eso?
2: No se oye.
3: Okay. Ah, espera esa agüita porque ha llovido duro todos estos días. No, está un sol caliente fuerte.
0: Sí. Esperemos que esa agüita no vaya a traer más calor, porque así pasa a veces. Lo que sí nos reportan hasta ahora también, entrada manga, está 5-0. 5-0 entrada manga.
4: Oye, qué raro, ¿verdad?
0: Sí, qué raro. Bueno, muchachos, 8 de la mañana, 14.
2: Dicen los oyentes,

0: a través de nota de voz, que nos cuenten cómo está la movilidad y que también nos cuenten cómo, si está lloviendo.
1: Exacto.
0: En los barrios de la ciudad de Cartagena.
1: Va para esa. 8:14 minutos. Arrancamos esta hora de música a nombre de Andina. Oye, si la vaina se calienta, calor, la gente modo vacile. Y la que te gusta por ahí haciéndote ojitos. Tú tómate la ligera con Andina Live, bien fría. Andina, que nos acompaña en esta hora de música en Olímpica Estéreo.
0: Oiga, me están diciendo acá, ¿y qué? Nandito, este clima está como las mujeres.
1: ¿Cómo?
0: Cambiando de humor a cada rato.
1: ¡Yerta!
0: Espéreme, ve qué dice.
2: Buenos días, Laura Vanessa, ¿cómo estás? No, imagínate que yo estaba parqueado por aquí, por los lados de los Corales. Y empezó esa brisa tremenda que enfrente mío, como a 100 metros, habían tres bolsas de basura. Y todas tres bolsas de basura las sacó a la carretera, a la transversal 54. Ahí quedaron todas arrimadas. Empezaron los carros a pasar y las partieron todas. Imagínate la brisa fuerte que pasó.
0: Es que me estaban diciendo, bueno, pero ¿y ese brisón así de un momento a otro? ¿Qué es lo que pasa?
3: Escucho Olímpica Estéreo porque me pone todo. Habla el gran Francisco Flow. Boca Grande acaba de acampar. Por ahí había cipote brisón en el ladito.
0: Pero no está lloviendo.
1: No está lloviendo. Ya
0: solo
1: acaba de
0: solo brisa.
1: Sí.
4: La horita, mi reina, casa caballo, un chaparrón como de 10 minutos. Con fuerte brisa.
1: Fuerte brisa,
0: misma brisa se llevó la lluvia, como dice.
1: Epa, se lleva las nubes.
0: Bueno, pues, vamos acá.

0: juega el Real. Hay noticias agradables. 8 de la mañana, 16 minutos. Oiga, pendiente porque vamos a estar devolviendo llamadas dentro de las personas que se inscriban a través del WhatsApp con la palabra Real. Oído, la única manera que usted pueda participar, el que se inscriba a través del WhatsApp 320-6954-95, la palabra Real. Y pendiente porque vamos a devolver llamadas para regalar los códigos.
1: Nos están escribiendo por acá a través de nuestra transmisión en TikTok que si es normal que para poder inscribirse a través del WhatsApp pida los datos personales. Sí, mi
0: claro
1: amor.
0: Que sí.
1: Nosotros estamos
0: claro.
1: pidiendo los datos, pedimos todo, fecha de nacimiento, todo, porque necesitamos tener toda esa información de ustedes para poder hacerles entrega en caso de que ganen de los premios. Entonces, llenen todos los daticos que le pedimos con toda la confianza del caso. El número 320-6954-95. Ahí escriben la palabra Real y de una están participando. Ya en la próxima entrada vamos a empezar a entregar.
0: De una.
1: Los códigos, ¿no?
0: Sí, señorita.
1: Para que puedan entrar hoy al estadio. Y a propósito, Nandito, ajá, tenemos invitados especiales.
0: Súper especiales. Por acá está nuestro amigo del Real Cartagena, el popular Oscar. ¿Cómo vamos, Oscarito? Bienvenido, hombre.
2: Nandito, muy buenos días para ti y para toda la gente de Olímpica y toda esa gente que está conectada a través de los 90.5.
0: Bueno, Oscar, hablemos un poco del Real Cartagena. ¿Qué va a pasar hoy? Ya por ahí estuvimos conociendo por parte de la logística las recomendaciones infaltables para el día de hoy. Hablemos del Real.
2: Hombre, hace 14 años, Nando, usted que es hincha del equipo, bueno, aquí todos somos hinchas de Real Cartagena, sí, todos los que somos cartageneros. Bueno, Cochi no es de Cartagena, ¿no? Cochi, ¿de dónde es Cochi?
1: Pero
2: de
1: él Talaiba. Es del Real Cartagena. No,
0: pero es de Real Cartagena.
3: Nací siendo hincha.
2: ¿Cómo va a ser? Hombre, Nandito, son 14 años en que esta ciudad ha venido trabajando, quiere realmente estar en primera, la gente así lo reclama, así lo persigue, y este es el objetivo que venimos persiguiendo desde que nosotros llegamos hace 3 años a esta administración de Real Cartagena. Ese ha sido el objetivo y nunca hemos bajado los brazos. Hoy la invitación, Nando, es para que la gente vaya al estadio, aliente al equipo y que lo haga de la manera como lo vienen haciendo siempre, llenando ese Jaime Morón, porque, hombre, para nadie es un secreto, Barranquilla no es un equipo fácil.
0: No, nunca.
2: Es un equipo que necesita presión.
0: Claro que sí. Bueno, eso pelado.
2: La presión en cancha es buena, pero aún más cuando tienes un estadio completamente lleno. Entonces, hombre, recomendaciones. Las puertas las abrimos 3 horas antes. El partido es a las 7:30 de la noche.
0: Efectivamente.
2: La idea es que la gente llegue a las 4:30 de la tarde, pueda ingresar, ingrese temprano, sin ningún inconveniente, sin ningún problema. La logística ya la tenemos prevista. Estamos trabajando desde la 1 de la mañana.
0: Wow.
2: ¿Por qué? Porque ayer jugó nuestro equipo vecino, el Junior de Barranquilla. Entonces, ese operativo hay que desmontarlo y montar el de nosotros.
0: Okay.
2: La gente del OISEC, en cabeza del señor Ignacio Villarreal, trabajando de manera mancomunada con el equipo Real Cartagena, hemos estado trabajando desde la 1 de la mañana para poder garantizar ese espectáculo. El envallado, todo el tema de seguridad, la Policía Nacional nos está dando una gran, digamos, una gran mano ahí.
0: Un apoyo.
2: Un apoyo grandísimo. 400 efectivos van
0: excelente
2: a estar con nosotros acompañándonos para garantizar la seguridad. Asimismo, 400 logísticos que van a estar con nosotros ahí, velando por la seguridad suya para que usted viva el espectáculo como tiene que vivirlo. Entonces, Nando, ¿qué puedo resaltar de eso? En el último PMU, en la última comisión local de fútbol,
0: sí,
2: estuvieron los muchachos de la barra norte y de la
0: ajá
2: barra sur.
0: ¿Sí?
2: Lo bonito que es cuando la gente se pone de acuerdo, ¿cierto?
1: Claro que sí.
2: ¿Por qué? Porque estamos persiguiendo un mismo objetivo.
0: Sí, señor.
2: Y eso hay que rescatarlo. Los muchachos están 100% comprometidos, los muchachos van a apoyar muy bien al equipo. Lastimosamente, tenemos una sanción por parte de Di Mayor,
0: okay,
2: que es la tribuna norte. Nos las sancionaron, tenemos 2 fechas para esa tribuna. Ellos se van a ubicar en la tribuna oriental.
0: Ok.
2: Vamos a vivir una gran fiesta, Nando.
0: O sea, todas las personas, los hinchas que estaban allá de este lado norte van a pasar a oriental.
2: Es correcto,
0: okay,
2: así es. Entonces, ¿cuál es el compromiso que tienen las barras?
0: Sí.
2: Ambas. El compromiso es apoyar al equipo.
0: Exacto.
2: Vivir la fiesta como cartageneros, ¿cierto? Dar un ejemplo a la ciudad, dar un ejemplo al país y al mundo.
0: Total.
2: Porque si usted recuerda, Nando, en el 2024 fuimos epicentro.
0: Total, total.
2: Hasta ESPN fuimos y cogimos y Fox
0: sí
2: Sport y DirecTV Sport, toda esa vaina la cogimos. Gracias a Dios por el comportamiento que tuvimos, una gran salida que tuvimos. Entonces, desde ya estamos trabajando, como le digo, desde la 1 de la mañana estamos trabajando para garantizar un espectáculo. Entonces, no podemos quedarnos detrás o menor a ese esfuerzo que estamos haciendo.
4: Oiga, yo creo, Nando, disculpe, yo
0: señor
4: creo que en este momento tenemos más hincha que aquella vez.
0: No, y
4: fíjate, con muchachos, ¿sabes? Seguro que si se Pero la campeón se desnudaba, man, salió desnudo y eso fue una...
0: Ah, una vez, sí, cuando subió. Y te digo algo que estoy viendo a través de redes sociales, Oscar, y oyentes, a los hinchas. Hay un líder de los hinchas de Real Cartagena, si no estoy mal, la de Sur, que hoy van a hacer un homenaje lindo al inicio del partido del Real Cartagena. El ingreso del Real va a ser un homenaje fantástico, que no solamente, ellos dijeron, no vamos a hacerlo solamente con Sur, porque aquí no, independientemente de que seamos barra de Sur, hoy vamos a vivir una fiesta todos en paz y queremos que todo el estadio haga este recibimiento al Real Cartagena.
2: Por supuesto, es que dando, mira, se me eriza la piel.
0: Total.
2: Porque es que son 14 años, hermano. Total. Yo me quito la camisa de gerente y me pongo la camisa del hincha cartagenero. O sea, yo soy hincha de Real Cartagena. Mi papá me llevaba chiquitico. Mira, hoy traje a mi hijo precisamente para que él viva también la experiencia, empezar a contagiarlo de eso. Porque, hombre, uno tiene que amar las raíces de uno.
0: Total, total.
2: Los colores de Real Cartagena son los colores de la bandera de la ciudad de Cartagena de Indias.
0: Así es.
2: Entonces, eso que estos muchachos están haciendo, que lo resaltamos muchísimo, porque, hombre, se comprometen de una buena manera. Ah, que han habido errores antes en el pasado, por supuesto, pero eso ya queda en el pasado.
4: Sí, señor.
2: Hoy tenemos que unirnos todos como cartageneros. Todos como cartageneros. Hoy, Olímpica Estéreo nos va a estar acompañando en ese espectáculo. Claro. Y la verdad, 100%
1: invitados. Aquí estamos dándole desde bien temprano, porque sabemos que hay muchos hinchas de Real Cartagena.
0: Claro, hay una pasión.
1: Que se levantaron como con esa emoción, con esa ilusión. O sea, el ambiente hoy es como cuando va a jugar la selección colombiana.
0: Exacto, es correcto.
1: Se siente aquí en la ciudad de Cartagena y chévere por nuestro equipo, por la hinchada que siempre están ahí firmes con nosotros y que sabemos que hoy se van a portar bacán.
2: Mira, ahorita que yo venía Nandito en el carro, veníamos por Manga, tranconazo, divino, de eso que se
0: puede. Bello.
2: Bello, divino. Pero era chévere ver la gente con la camiseta de Real, las motos adornadas con la camiseta de Real, la gente con la bandera de Cartagena en el capó del carro.
0: Bacano.
2: Eso es lindo. Así eso es chévere.
0: Todo porque, lo que ocasiona la pasión del fútbol.
2: Porque mira, lo que nuestro alcalde dice es correcto. Cartagena es una ciudad que se debe al turismo.
0: Así
2: y
0: es.
2: Qué mejor vitrina que el mismo cartagenero vendiendo su ciudad.
0: Total.
2: Cierto, el que viene afuera dice, hombre, esta gente tiene sentido de pertenencia. Esta gente ama su ciudad, ama sus colores. Y eso hay que resaltarlo.
0: Y sabes una cosa, que nosotros somos la mejor hinchada, sí, del torneo de la B.
2: Totalmente.
0: Y ojo, somos la mejor hinchada hasta podría ser de la liga. Hay ciudades que tienen equipo en la A que no tienen la hinchada que tiene Real Cartagena. ¿Tú te imaginas? Yo sí me lo estoy imaginando. Y le digo algo, a veces la gente no entiende, a veces uno pelea con las parejas porque, tú vas para el estadio, pues hace equipo que viene con rabia. Es algo que uno lleva, es una pasión, mano.
1: Eso sí es verdad, porque
2: hay un dicho que dice, no te lo voy a, me estás pidiendo explicación.
0: No te lo voy a explicar, ni lo vas a entender.
4: No, yo me acuerdo la vez pasada un man dijo, no vengo más al estadio por mi mamá que se muera. Y el man del pueblo decía, no, papá, que yo soy hincha de corazón.
0: Eso lo dice uno en momento de rabia.
1: He visto gente salir del estadio con lágrimas en los ojos y después volver al otro día y así.
0: Incluso por ahí vi narradores, comentaristas en el partido pasado que lloraban. Yo no me quiero imaginar hoy. O sea, si usted de pronto ve una persona llorando, no es porque, es porque es la pasión. Incluso el hijo mío tiene 15 años. El año pasado que perdió Real, iba por todo el camino llorando y a mí me daba cosa verlo así, pero entendí que era una pasión. A él le gusta mucho el fútbol y desde ayer me, papi, ¿qué? Ahora nos vamos.
2: Es que es inevitable sentir ese sentimiento.
0: Total.
2: Porque tienes como una cosita aquí en el pecho de querer gritar, de querer decir, Dios mío, lo logramos. Y hoy estamos a un paso. Hace cuántos años nos quedábamos siempre. Al inicio del cuadrangular no lográbamos el objetivo, nos frustrábamos,
0: claro.
2: Pero hoy estamos muy cerca, cerca, y hay que resaltar algo bien importante, Nando: el apoyo que hemos tenido de parte de los directivos, que han puesto absolutamente todo. El Grupo Díaz también lo ha hecho de manera incondicional, los señores Wenning también lo han hecho de manera incondicional. O sea, todos los directivos se han puesto de acuerdo, porque en total son tres socios de esto. Y también dejar claro un temita bien importante. Aquí todos suman, absolutamente todos suman. La gente que apoya al equipo, que paga una boleta, Nando, eso ayuda para que al final de la quincena el jugador tenga la plata ahí, que tenga su sueldo ahí.
0: Claro.
2: ¿Cierto? Entonces,
0: la motivación, papi.
2: Es la motivación. Y eso lo hemos tenido claro. Por esa razón venimos trabajando hoy en el equipo Real Cartagena. Si bien no está saneado 100%, viene haciendo un trabajo incansable para poder garantizarle eso al jugador, que antes era el dolor.
0: Total.
2: Pero hoy Eso está saneado, los jugadores gracias están contentos y están dando resultados.
0: Bueno, 8:25, vamos a entonces a finalizar, Oscar. La última recomendación que usted tiene como gerente del Real Cartagena para todos los hinchas, para todos los que vamos a estar ingresando al estadio. Primero es llegar temprano, 4:30 de la tarde se abren las puertas.
2: 4:30 de la tarde se abren las puertas, recuerden que van a haber 400 policías ahí custodiando esta seguridad, 400 logísticos. Hombre, no lleve objetos contundentes, no lleve cinturón, recuerde que no se aceptan el ingreso de bebidas, ni alcohólicas, ni ningún tipo de alimentos. Estos son los precios oficiales, Nando, y quiero aprovechar los micrófonos de Olímpica porque sé que hay mucho cartagenero escuchando. ¿Por qué? Porque hemos recibido mucha queja de gente que nos dice, hombre, mire, es que me están vendiendo una cerveza, me están vendiendo un agua, me están vendiendo una bebida gaseosa en 10.000, me están vendiendo en 8.000, y estos son los precios.
1: ¿Tenemos? Ajá, ¿cuáles son?
2: Tenía. Águila original, 7.000 pesos.
0: Ok.
2: Light, 6.000 pesos. Corona, 8.000 pesos. Agua, 5.000 pesos.
0: Ok.
2: No paguen ni 6, ni 7, ni 8.
0: Nada, mi hermano.
2: 5.000, ese es el precio. Coca-Cola cero, 7.000 pesos. Cola Román, 5.000 pesos. Agua manzana, que es el saborcito a manzana, 6.000 pesos.
1: Ahí. No paguen. Y el chorizo más rojo.
0: ¿Sabes que le gusta a Laura?
1: Y si me gusta. Yo te voy a decir una vaina, que yo voy al estadio por ese chorizo rojo.
4: Oiga, vea, dice el culo, o sea,
1: ese,
4: vea, ese es el desvare de mucha gente.
0: Claro.
1: Ese pero es espérate, hay dos.
4: Ay,
0: claro, está el de cerdo y está el otro.
1: Catadora de chorizo de esos radioactivos del estadio.
3: O sea,
1: hay dos. Hay uno
3: catadora
1: que
3: de chorizos.
1: Sí, hay uno que es rojo, rojo.
4: Ese es de carne de res.
1: Ese se va contigo hasta como un mes después. Se queda contigo. Pero hay otro.
4: Es el de cerdo.
1: Ese también. Bueno, bueno.
0: Bueno, Carito, muchas gracias, hermano mío.
2: Hermano, a ustedes mil y mil gracias, de verdad. Los esperamos por allá, bienvenidos.
0: Claro que sí.
2: Real Cartagena es su casa, gracias por el apoyo.
1: Saludos para los chorizos.
3: Ahí será la marca oficial.
1: Bueno, de verdad.
3: Será la imagen.
1: Ey, ni saben ellos la publicidad que le estoy haciendo.
2: Estamos buscando la persona que sea la imagen. Yo creo que Laura.
1: Claro.
3: ¿Te imaginas a Laura con el chorizo en la boca? Sí.
2: Bueno.
1: Oye, y trae bastante. Bueno, vamos para
2: adelante. No, Nandito, de verdad, muchísimas gracias. Las puertas del Jaime Morón 4:30 ya abiertas para recibir a los cartageneros, vivir la experiencia, vivir este partido como los cartageneros, con civismo, con cultura. Demostrémosle a Cartagena, Colombia y el mundo de qué estamos hechos.
0: Amén, así es. 8 de la mañana, 28 minutos. 8:28.
1: Oigan, ya saben, la palabra real en el WhatsApp de Olímpica para que puedan participar por sus códigos y puedan vivir hoy el encuentro del Real Cartagena frente al Barranquilla.
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0: 45 minutos en Olímpica Estéreo, esta hora de música en nombre de Andina. 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
0: ¿Temprano? ¿Con qué? Bueno, muchachos, ya en minutos. Vamos a estar devolviendo llamadas para regalar boletas. Los códigos dobles con Olímpica Estéreo. Recuerden que se inscriben a través del WhatsApp con la palabra RAL.
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0: Ya es ahora en Olímpica Estéreo, muchachones. ¿Qué tal si nos vamos con el tema de conversación, muchachos?
3: ¡Dele, patrón!
0: ¡Dele, patrón! Hoy en temprano, más bacano. No sé cómo, no sé cómo, Laurita.
4: Ay, yo no sé cómo cambió el clima de un momento a otro aquí en Cartagena.
0: Sí, señor. Vamos. No sé cómo.
5: No sé cómo voy a desayunar hoy, pero voy para esa.
0: ¿Va a desayunar?
5: Sí, señor.
0: Ay, ¿cómo va a desayunar? Con las manos, coño, y metiéndolo en la boca.
5: No, tengo con qué, hermano. No sé, pero.
4: ¿Viniste limpio?
5: Sí, en vacaciones, todo el mundo ya limpio.
6: Y ahora tienes que sumarle 90 más.
5: Sí, señor.
4: Ay, Dios mío.
0: Vamos. No sé cómo.
6: No sé cómo, pero me veo bacano, gordito. Aunque delgado me vería mejor.
0: ¿Te ves bacano, qué?
6: Bacadísimo.
4: Hola, Carlito.
6: Hola.
0: Hola, Carlito. Vamos. No sé cómo.
6: Ey, ¿tú qué?
7: No sé cómo voy a pagar la deuda que tengo por ahí.
6: De eso anda.
4: ¿Con la justicia o con las mujeres?
0: Ey, ey, con las mujeres, compa. La justicia no, usted es un hombre serio.
7: La deuda con las...
0: Oye, mira, acá hay ese barro que te está saliendo ahí en la nariz.
7: ¿A dónde, nene?
0: Ahí
4: le entré. Va a ser la nariz de él.
0: Vamos. No sé cómo.
4: ¿Cómo pasado aquí con este aire que no enfría,
0: sí, vale,
4: nada?
0: No enfría nada. No enfría nada.
7: La vida se ha llevado toda la vida mía.
4: ¿Ah? La vida se ha llevado toda la vida mía. ¿Cómo así?
6: Tristeza ya.
0: ¡Vamos! ¡No sé cómo! ¿Qué dicen los
8: jóvenes? Yo porque me pone todo. No sé cómo. No sé cómo voy a hacer, pero tengo que ir para la boleta del Real.
0: Eso, mi hermano. Vamos. No sé cómo.
9: Fernando, mi hermano. Laura, estamos ready, estamos activos en el taxi que toma la taxi.
0: Ahí está.
9: No sé cómo. No sé cómo me voy a ganar esa boleta para allá ver mi Real hoy con Olímpica Estéreo.
0: Eso, vamos. No sé cómo.
10: 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No sé cómo. No sé cómo el señor Jaime Belio le va a prestar la platica a Mellito, que se reintegra, porque llegó sin un
0: pesito. ¡Vamos!
11: ¡No sé cómo!
12: Voy a escuchar el ministerio porque van a tener resuelto.
0: Ajá.
12: ¡No sé cómo! No sé cómo voy a decir a Laurita que ese negro que carga el mundo no la va a hacer feliz como yo lo haría.
4: Yeah, pero...
6: Ya te lo inmundaron,
0: tela, y todo respeto.
4: Me inmundaron al man y todo, ¿vale?
0: Ah, pero, yo pensé que era con el mello, ¿vale?
6: No.
4: Bueno, yo no ando con el mello.
0: Ah, ¿pero qué?
4: Si no te inmundo, puede uno creer que sí.
0: Sí. Ey, ey, ey, ey, ey.
4: No, no, no, no, no.
0: Ey, ey, barro, compa.
6: Senta él.
5: No, no, por favor.
4: ¡Qué catástrofe!
5: Por favor.
0: ¡Vamos! ¡No sé cómo!
13: No sé cómo. No sé cómo voy a ese bagunce y esa plática que necesito hoy. Más o menos como 1,000,000 de pesos.
0: Esta, papi, consíguete.
6: Escríbame.
0: Consíguete 1,100,000.
6: Pues tiene alguna cadena de oro por ahí guardada.
0: Sí, señor, vamos.
6: Oye, le digo que me escriba.
0: ¿Para qué?
6: Para ver cómo conseguimos dos.
3: Tres, compa, tres.
0: Buenas. Buenos días.
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0: No sé cómo.
14: No sé cómo conquistar a Laurita Vanessa. No sé cómo.
0: Ah, papi, pero si tú vas a conquistar a una mujer y no sabes cómo, ahí te veo mal.
5: Por favor.
0: Te voy a pasar.
4: Depende de la mujer.
0: No.
4: Sí, gordo.
0: Pues,
4: gordo.
0: Pues sí, pero tú sí, tienes que saber.
4: Por eso.
0: Pero tienes que saber, más o menos, tantear terreno como en la película.
4: ¿Sí o no? Las mujeres no se conquistan igual.
15: Paso uno, identificar a la presa.
0: Pero no, ya no le den más tips, por favor. No, que vayan a YouTube. Ahí está, claro, ahí que mira. Vayan a YouTube.
6: Ahí tiene el canal tuyo ahí, sí.
0: Sí, claro. No, ¿cómo pero, conquistar una mujer?
15: No, no, lo primero no hay que conquistarla, primero hay que conocerla. Claro, okay. Antes de,
4: claro que sí.
15: Aunque usted antes de disparar la flecha tiene que apuntar.
6: Aunque eso es peligroso.
4: Tiene que estudiar el terreno primero, claro, para ver por dónde se va a meter.
15: Por dónde viene la brisa.
6: Eso es peligroso, claro. Coji.
0: ¿Por qué?
6: Porque pueden terminar siendo amigos. Y después de amigos ya
15: no. No, usted no, tiene no, que conocer. Ojo, no. Uno conoce sin acercarse.
4: Así es.
15: Con el varón.
4: Así es.
15: Cuando usted llega donde una mujer, cuando usted llega donde una mujer a conquistarla,
0: okay.
15: Y usted va de cero, va, le toca duro, porque hay cosas que chocan y ella enseguida lo rechaza. Pero usted desde lejos empieza a analizarla, hacerle seguimiento. Mira, a ella le gusta el gimnasio, le sigue las redes sociales.
4: ¿Sí?
15: Ojo, usted empieza a ver sus redes sociales. Sin darle like.
4: Sin darle like. Los tigres atacan así de porque si no, si te das cuenta, ellos primero se quedan mirando así. Claro. Analizan de lejos, sin que los vean.
15: Ahí está. Hey, uno tiene que invertir tiempo en el estudio previo.
0: Claro, si quieres en realidad algo firme con esa persona.
15: Lo que quieres, no necesariamente.
0: ¿No?
4: No necesariamente.
15: Cuando usted, el tigre cuando quiere solamente comer.
0: Caramba, también
4: es claro, porque es que usted va a la fija.
15: Claro.
4: Usted va a la fija. Usted tiene muchas opciones por donde meterse. Y usted va, si usted se va a la loca, puede que falle.
15: Mira, yo por ejemplo.
4: Pero si usted hace el estudio de mercado previo, ya usted va a la fija. Ya usted tira la flecha y le da.
15: Yo, por ejemplo, la semana pasada yo tuve unas actividades. Y entonces yo estuve
4: actividades de reconocimiento de terreno.
15: Y estoy en eso. Esa persona no ha sabido más nada de mí.
6: Bueno, yo no estudio a la muchacha, yo estudio a los padres para ver qué tienen. Si estoy mamándome de ellos, me colaboran a mí.
0: Mira.
6: Por favor, es que
0: estudiar. Bueno, entonces procura que lo todo que estás diciendo se te puede convertir a ti, pueden estar estudiándote a ti también.
15: Ya tiene carro.
0: Ya tiene carro. ¿Le puede voltear el carro?
6: Algo para estar criando cuervos.
15: Algo para cuando venga a verme yo tuerto.
0: ¡Vamos! ¡No sé cómo! Dios mío de la vida.
6: Yo no quiero ser suegro todavía.
4: En ese análisis tienes que ver qué tipo de compartidos tienen redes sociales, por ejemplo, de política. Porque si está con uno, tú no puedes ir a hablarle del otro.
0: Claro.
15: Que ahí está.
4: Tienes que ir a decirle que tú vas a votar por el que ella va a votar.
0: Claro.
6: Me puede matar como el amigo mío el 1 de junio.
0: ¿Qué pasó?
15: Vea, uno para decirle a la mujer. Vota por
4: José Cárdenas.
15: Vota por José Cárdenas, por favor. Y ella quiere votar es por Cárdenas José.
4: Ajá.
15: Usted tiene que primero estar seguro que ella le está diciendo: no puedo estar sin ti, mi amor. Me haces falta, te extraño. Ahí si uno dice, vota por este. Antes no.
4: Claro.
15: Antes te rechazan por eso.
4: Se te voltea el cutar.
0: Buenos días.
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0: Vamos. No sé cómo.
16: No sé cómo, pero este año me consigo un novio.
15: A la orden los novios.
4: Aquí está el mello, que son así como los más disponibles.
16: Tenemos un viejo verde que me gusta, el billete de 100.
15: Pero, aquí tenemos un viejo verde en cámara ahora mismo. Hay un viejo verde en cámara, míralo.
0: Ay, ojo. Ay, no,
16: ya está viejo.
15: Le gusta mucho. Está viejo y está de verde.
0: Si tú en este momento tuvieras la posibilidad de quedarte con alguno de los que están aquí, ¿con cuál te quedarías?
4: No te recomiendo a ninguno, están limpios todos.
15: No, ¿quién dijo?
6: Ahora que el choco corta, no.
0: ¿Con quién?
16: Que me pongas en
15: eso. Pero no, toma una decisión, por favor.
4: Por favor, verdad.
6: Hay musiquita romántica, sí, vale.
15: Música romántica.
4: Verdad.
0: Toma una decisión.
15: Tú vas a escuchar las voces.
4: Tienes a Cochi, tienes a Nando.
15: No, tú dices, tienes a Cochi y yo hablo.
4: Ajá, tienes a Cochi.
15: Hola, ¿cómo estás?
4: Tienes a Happy.
6: Corazón, un abrazo. Yo realizo el amor.
4: Tienes al Mello.
6: Amor mío, ¿cómo estás?
16: No está descartado.
15: Yeah. Dale, Nando.
0: Hola, mi vida.
16: No están descartados porque todos están casados.
15: ¿Quién dijo?
0: ¿Y quién?
15: Una cosa es estar casado y otra cosa es estar capado.

0: eso viene después de la pausa, mi gente. Voy a la pausa, Cartagena, ve. 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

0: Y tú sabes que, oiga, para mi hermano que acabó de llegar hoy de vacaciones, el hombre vino hablando en lenguas. Y no especialmente en lenguas.
1: A ver, ¿qué hora es?
0: Cristianas, ¿no? Estamos hablando de el hombre pasó parte de vacaciones en la Gringolandia. La canción se llama ¿cómo, Laurita?
1: Another Night.
0: ¿Eso traduce?
1: Otra noche.
0: Ay, pero era para pa gringo.
1: Ah, pero estaba preguntando a mí.
0: No, yo estoy hablando de... ¿Otra qué?
2: Otra noche.
0: Ahí está tú.
1: ¿Cómo se dice en inglés?
2: No sé hablar inglés, mami.
0: Entonces, ¿cuál es el viaje tuyo?
2: Explícame cómo la vaina.
0: ¿Cómo?
2: Explícame, yo te digo.
0: Ahí está. Laurita, ¿cómo es? ¿Another?
1: Another Night.
2: Another Night.
0: ¿Qué es lo que no ve,
2: compadre? Another night.
0: ¿Ah?
2: Another night.
0: ¿Qué?
2: Another night.
0: Ahí está.
1: Another night.
0: Bueno.
2: Bueno.
0: 9:10 a.m. Hoy, verdaderamente que ha sido un día bastante bueno, bonito, chévere, ¿eh? Hey, estamos
3: en
0: modo real, Cartagena.
3: Sí, para decir. ¿Qué? Bueno, bonito y barato.
0: Nah. ¿Cómo que está barato, Mello? ¿Qué?
2: Oh.
0: ¿Está en promoción? ¿Qué? 2x1. Oiga, de una.
1: Ajá, y que vamos a esperar.
0: Oiga. Vamos a una entrega el par de códigos.
1: Partido del Real.
0: Vamos a ver, vamos allá, vamos allá.
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0: ¡Carajo, niño!
4: Estamos conectados.
0: Y eso es correcto. La gente hoy está, mejor dicho, modo Real Cartagena.
4: Freddy Francis.
0: Oye, Freddy, ¿de qué barrio?
4: De Urbanización Villa Rosita.
0: Padre, la gente de Villa Rosita, un abrazo olimpiquista, oyeron. Bueno, hermano mío, te tenemos una excelente noticia. Primero por inscribirte, segundo por contestar la clave. Repíteme la clave que me gustó, ¿cuál es?
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0: Ahí, lo otro que dijiste, ¿qué?
3: ¿Te resuelve?
0: ¿Qué te resuelve?
4: Las boletas del partido Real Cartagena Barranquilla Fútbol Club.
0: Bueno, mi hermano, ahí de esa manera usted se acaba de ganar 2 códigos para ver esta noche el Real Cartagena. Bueno, hermano mío, vamos a hacer algo.
1: Desde este número,
0: ajá,
1: donde te estamos llamando, ese es tu WhatsApp, ¿verdad?
4: Sí, señora.
1: Bueno, me escribes y señora, ahí te voy a mandar los códigos, ¿vale?
0: Oíste.
4: Listo, Laura Vanessa.
1: Dale, amorcito. Bueno.
0: Ah, mi hermano.
4: Bueno, buen día para todos ustedes.
0: La buena, se le quiere. ¿Y qué tal si está bueno, muchachos? De una vez nos vamos con el maestro, el máster. Ya llegó, ya está aquí. Más adelante vamos a seguir regalando. Tú tranquila, cógela suave.
1: Okay, está emocionada.
0: Yo también estoy emocionado. A esta hora en Olímpica le damos la bienvenida al máster, al que hacía falta, el hombre original, no triple A, original, el que tiene la receta para todas aquellas dificultades en salud que tiene la gente, porque el hombre con su sapiencia y sabiduría nos ha regalado conocimiento a toda esa gente que está
1: corregida.
0: En estos momentos le damos la bienvenida. Hágale la toma, ya está el sensei, el maestro, el oráculo. ¿Cómo está, maestro?
2: Muy bien, gracias a Dios.
0: Oiga, toma agüita.
2: Por favor, está muy bien.
0: Agüita.
1: ¿Cuándo ha estado bien de la voz?
0: No, señor, tiene que venir bien, si en estos días no estaba hablando. ¿Cómo pasaste haciendo TikTok? ¿Cómo le fue, sensei? Lo necesitábamos. Ansiaba la gente preguntando todos los días por usted, porque había una réplica por ahí que estaba haciendo las cosas mal, muy mal. De verdad, tengo que ser sincero. Yo quería que llegara.
3: El mes de mayo, el año siguiente viene y me dice que happy. No estoy.
2: El mes de mayo no voy a estar de vacaciones. Ya voy rotando la vaina.
0: Ah, va rotando la vaina. Ok.
3: Cuando toque.
2: Ya bueno, no toque.
0: Exacto. De pronto el año que viene van otro mes de vacaciones. O de pronto ya no esté, sino ya pensionado.
3: ¡Ey!
0: Bueno,
3: me faltan 10 años.
0: No.
1: Todavía falta más.
0: Carajo, ¿y qué? ¿La pensión qué? ¿Con los 80, qué?
2: A los 80.
0: Bueno, doctor, bienvenido. Salúdame.

0: toda su gente que lo necesitaban, lo querían.
1: Muchas gracias a usted y a toda su audiencia.
0: Laurita,
1: la oportunidad para atender mis pacientes.
2: Saladita la papita.
0: Bueno, o sea, que de verdad me alegra mucho cuando dice que Basto eres tú. Doctora, ¿cómo me le va? Qué placer saludarla de parte del sensei, el maestro, el oráculo.
2: Hola.
1: Por favor.
0: Oscurito. Bueno, como todos los días, hoy tienes a una... ¿Qué le podemos decir a ella?
1: Una amiga.
0: Una amiga.
2: Correcto.
0: Que te maneja las redes sociales. Oye, estoy sudando hoy aquí.
2: Calor, vale.
0: Estoy sudando como perro.
2: Paga esa vaina.
0: Esas luces me tienen esa calorada. Bueno, ya me tomé la pastilla. Bueno, tenemos una amiga.
3: Tan viejos ustedes de otra cosa.
2: Tenemos el correo nuevo. www.apaga esa bendita luz que tienes al sensei en sopao.com.
0: Así vale, calor.
1: Por favor.
2: Oye, tiene calor uno aquí adentro.
0: Imagínate.
2: Sobito del aire.
0: Verdad, tiene sopao.
2: Ahora imagínate afuera, pero allá afuera.
3: Y era que llega a la casa y que sopa de lenteja. Mire esa hora.
2: Con jugo de tomate de árbol.
0: Y llame, que le eche llame, compa, yo. Para que se le pegue el cielo a la boca.
3: La copa, que eso.
0: Bueno, ¿qué dice el correo? ¿El correo cuál es?
2: www.nojoda, que apague ese bendito foco que tienes al sensei acalorado.com.
0: Así vale. Bueno, ha comenzado. Oiga, pero mira la diferencia, Laurita.
2: Sí.
0: Mira, una diferencia, sensei, para que te des cuenta. No habíamos terminado de decir el correo y ya se está llenando.
2: ¿Tiene
0: y en estos días llegaba uno y de vaina bien rebuscado. Oye, vaina, y teníamos que demorar hablando para que llegara el correo.
3: Y no es mentira.
0: Es verdad, ¿verdad?
3: La gente no mandaba nota de voz ni
0: nada.
3: Sí, puro
2: empezaron a llegar los correos, mira, ¿ves? Oye, están cobrando de jamar, te están cobrando de
0: cierta.
1: No cojo nada fiado. La camioneta la compré Chan con Chan, gracias.
0: ¿Qué? ¿Qué
3: Chan con Chan?
1: La vieja.
2: ¿Qué Chan con Chan?
1: Me da el carro y doy la plata. Ya di la plata y el carro no lo hice.
0: ¿Qué?
2: ¿Cómo va a ser? Pero cuéntanos sobre eso.
0: No, eso
2: algo. Que no cuente, no, que no cuente porque él está de boca o que habla. No,
0: pero entonces que ya eso se habla con la persona que hiciste el negocio. Eso a nada más nadie le interesa.
2: Empezó a hablar.
3: Hable
1: ahora. No, ya está bien. Ya
0: está ahí.
3: Te compró pecado en el agua, compa.
0: Ya está ahí. Compa. Usted hable con quien tenga que hablar personal, eso no le interesa a nadie.
3: Hacía falta para que hiciera esa charada.
1: Por favor.
0: Estamos hablando de una cosa y va a meterse en una cosa. Una cosa tiene nada que ver con la otra. A la gente
2: una
0: no le interesa.
2: Una cosa es una cosa y otra cosa es otra cosa. Y son dos cosas distintas.
1: Me están cobrando y yo no puedo una fiar.
0: Bueno, ya solamente tiene que decir eso. Ya entonces.
2: Bueno, dice, ¡oh! ¡Oh! Gran sensei.
0: Oh.
2: Menos mal llegó porque ese pichón de sensei no servía para nada.
3: Es verdad.
4: Vamos a robar Olímpica Cartagena en TikTok. Vayan a ver al sensei.
2: Están diciendo aquí. Yo estoy leyendo lo que dice aquí.
0: ¡Corre, Beita!
2: Lo peor que usted pudo hacer fue dejar ese pichón de sensei.
3: ¡Verdad! ¡Qué tristeza ya!
2: No sirvió nada.
0: Nada.
3: Si le paga el diablo a quien viene.
2: Si como usted nos iba mal con la receta, el pichón de sensei casi que nos mata. Pero bueno, cualquier cosa es cariño. Bienvenido de vuelta, sensei. Estoy leyendo el correo.
0: El correo, sí señor.
2: Y lo leo con una preocupación.
0: Wow.
2: Tengo un ojo de pescado en el ojo izquierdo.
0: ¿En qué?
2: En el pie, en el ojo.
0: En
2: el pie izquierdo.
0: ¿Tiene un ojo de pescado?
2: Un ojo de pescado.
0: ¡Wow! Aquí dame la gafa porque esto está rudo. ¡Líder!
2: Me mandó esto una foto, mira la foto.
0: ¡Wow! ¡Líder, esto está rudo, líder! No creo que ustedes...
2: parece ojo de qué? De mero.
4: Lo está examinando.
0: ¿Ese ojo de qué?
2: De mero.
0: ¡Wow! Sí. ¿Y sabe hasta de qué pescado?
2: ¿Cómo hago para quitarme el ojo de pescado del pie izquierdo?
0: ¡Wow!
1: Yo le tengo la fórmula.
2: ¿La qué?
1: La fórmula.
2: ¿La qué?
1: La fórmula.
2: ¿La qué?
1: Hombre, la receta.
2: Busca un...
1: Esa persona que busque una cuchilla nuevecita.
0: ¡Mierda!
1: Y se vaya a recortar.
0: Pero que le medio
2: ¿Pero cuchilla de cuál?
1: Una cuchilla nuevecita.
3: ¿Minora?
2: ¿De cuál?
1: Minora. Y se recorta el callito que esté sobresalido y busca una papaya verde. Y saque la leche de la papaya verde y se la echa ahí. Que eso le saca toda la raíz.
0: O sea, eso mata la raíz y
2: por
0: sale los...
2: ¡Wow! Ay, que eso caga una mata, ¿qué?
0: Claro, eso tiene raíz.
1: Eso tiene raíz.
0: Eso está pegado ahí.
4: Es como lo sacaban en Talaigua.
1: Ajá.
4: Cogían un pelo de
1: no,
4: caballo.
1: Está hablando de cadillo. Eso es con el cadillo que le pasa así por al lodo de pescado.
3: No, pero el cadillo es un monte.
1: No, por eso.
3: El cadillo es un monte que se le pega a las personas en los pantalones.
1: No, a la persona también le sale el cadillo. Así que.
4: No, ese es el lodo de pescado.
1: No, el lodo de pescado, por ejemplo, eso lo tiene en el pie.
0: Ajá. Tiene pero doctor, ¿cómo así? A la gente le sale gadillo.
1: Sí, señor.
4: No, lo amarran con la cola de un caballo.
0: No, con la cola no, con el pelo.
4: Con el pelo de la cola del caballo.
0: No me enreden el sencillo, Ale.
2: Déjeme, por favor. Hay un loco chequeando a la chica en bikini sentada en la rama de palo.
1: Eso coge y le echa, busca la leche y la papaya y se la
0: pone. Pero madura la papaya o verde.
1: Verde.
0: Doctor, cuando usted no estaba, ¿por qué no salía? Ahora que llegaste tú, ahora que te van a meter en tu cuestión. Claro, que va a venir con invento ahí.
1: No entiendo por qué siempre el coche.
0: Uno tiene que avanzar. Eso del pelo, cabello, eso es viejo. Usted está dando una más. Porque es que si yo tengo una cuestión en el pie, ¿dónde voy a conseguir yo un pelo con la caballo? Usted me está dando una receta que la puedo conseguir en cualquier lado.
2: Nando, tú eres bien sapo.
3: Bastante.
2: Bueno. Estamos hablando acá con él.
0: Es verdad, sensei.
1: Le estoy tirando el dato porque el coche dice que en el pueblo es siempre que el pueblo es. No, por favor, aquí el doctor.
2: Por favor, ¿cómo así?
1: El doctor soy yo.
3: Eso es lo que me hacía falta, vive.
0: Pues el doctor soy yo. Está peleando. Repítame la receta, por favor, doctor, para la persona que tiene el ojo de pescado en el pie.
1: Lo que tiene en el pie tiene que recortarse el callo que sobre le sale y buscar una patada.
2: El callo que sobre le sale.
1: Sobre le sale, sí. El callo va creciendo. El callo va creciendo.
2: Bienvenido.
1: El callo va creciendo.
0: ¡Ay, el de vivo! ¡Ay, qué rico!
2: En esta ocasión, edición especial, que se ilustra sobre una nueva palabra.
0: ¿La nueva palabra?
2: Sobre le sale.
1: Es que el callo le va creciendo. Le sobresale el pie.
4: Sobresale, no sobresale.
2: No sobre le sale.
1: Creciendo el callo, entonces tiene que coger una puntilla.
2: ¿Tú porque tú le bajes como a tigre?
1: Tú te tienes que darte cuenta como estoy hablando yo.
0: Bueno, entonces le sobresale.
1: La cuchilla y le corta un pedacito ese. Y
0: que se muestre el ojo bien.
1: Sí.
0: Y ahí le echa.
1: La leche de papaya.
0: La leche de papaya. ¿Por cuánto tiempo?
1: Ey, usted lo echa en la noche y en la mañana el solo se cae.
0: Sí,
4: se acá, pero cuando le cortan no duele.
0: No, porque ese es el callito que está cortando. El callito como para quitarle ahí, para que le dé más espacio al ojo, para echarle la cuestión ahí, le funcione. Doctor,
3: la resemía era mala por eso.
0: Claro. Vamos a ver qué dicen los oyentes. Ha hablado el maestro, ha hablado el original.
4: La papaya tiene que estar al sereno.
0: Habla del maestro, el doctor, el original. No, ya, señor.
3: Tiene que pausarlo porque si te vuela.
2: Buenos días.
5: Laurita.
2: Señor.
5: Bendiciones, Nando, Cochi, Happy. Oye, Tocayo.
1: Dímelo.
5: Bienvenido nuevamente.
1: Gracias.
5: Happy, te lo juro que estaba como laburado. Te lo he encontrado con que pelea. Aburrido andaba.
1: No está aburrido. Tírala.
5: Así, la leyenda vaya quema y es que siento. Hoy estoy contigo.
1: ¡Ay, Dios mío!
5: Señor. Ahorita. ¿Mm? Sí, señor. La leyenda papaya quema y sí, señor. Y ojo, no quiere decir que lo único que tenga raíz son los palos, los árboles.
2: Ven acá y si la leche papaya quema, porque mejor no se pone un fósforo.
5: ¿Cómo?
2: Si es para quemar la vaina, porque mejor no se pone un fósforo.
5: No, hombre, porque es que la leche papaya es natural. ¿Cómo no te
0: sirve?
5: Porque eso es pólvora.
0: ¡Venga, señor! O sea, meñitilita, que hoy sí está la vaina buena.
5: No, sí, mi hermano. La verdad es que si está fuerte plata, habla conmigo, que yo creo que llegaste limpio ya.
0: ¡Yerta!
5: Oye, háblame claro, ¿qué necesitas? ¿Qué quieres comer?
1: Pon un negui ahí.
5: Y esto que está papaya,
1: un
5: negui cuando se le acabe la leche, ya no sirve para ese caballito.
0: ¡Esta!
5: Pero tiene la razón, hermano. Hoy ganamos.
3: Puedes darle a Mello lo que quieras, que código para ti no hay.
5: Papi, que déjame decirte que tengo 2 días de tenerlo, papá. Yo no necesito, yo es que yo estoy en la mata, papá.
0: Él está con la gente, compa.
2: ¿Cómo debe ser?
5: ¿Qué te pasa? Oye, ¿qué te pasa?
0: ¿Te pasa, papi?
5: Ahora, si yo necesitara boletica, yo voy y cojo mi boletica olímpica sin ningún problema.
2: Así
5: es. Porque no la necesito. Al yo quitar esa boleta, le estoy quitando la oportunidad a otras personas que vayan.
0: ¡Ahorita! Sí, señor.
1: Ese es mi tocayo,
2: ¿no? ¿Cómo tú ya no hago más programa después de esa vacía que te pegó, amiguito?
0: ¡La buena, mi hermano! Bueno, más oyentes, por favor. Ha hablado el maestro, el original. ¡El maestro, el original! Dale.
6: Yo siempre te lo voy a poner todo y me resuelve, no joder, gracias. No entiendo un carajo, pero le doy la razón al sensei.
2: Así estamos todos, no te preocupes.
0: También.
7: Yo escucho el Olímpico que me pone de todo. Ajá. Laurita, Mello, Happy, Nando. La eminencia es la eminencia.
0: Claro.
7: Eso es efectivo, ¿viste? Efectivo. La leche papaya quema todo. Herda, Dios mío. Apareció en Mellito Islita, Dios mío. Que no vaya a mencionar el Real Cartagena hoy, que no lo mencione, Mellito Islita. Escóndete, Mellito Islita. No lo mencione. No mencione al Real.
8: Yo te apoyo.
0: ¡Más oyentes!
6: Yo estoy con el medio, estoy con el medio. Nos hacía falta el sensei, ¿vale? Ese pichón de sensei estaba haciendo que la gente se enfermara madre porque estaba enferma. Oye, medio, la buena, mi hermanito. Y también, ¿sabes qué sirve para eso? El alicer. El alicer de que se echa la mujer en el pelo. Esa vaina quema esa vaina y no sale más.
1: Por favor, no me voy a quitar
2: un cambio, una quemadura ahí, ¿verdad?
0: Vamos con más oyentes.
2: Buenos días.
9: Olímpica Estéreo me pone todo y me resuelve mi boleta para Real. Estoy con el papá Mello.
0: No, el papá Mello en estos momentos es el sensei.
9: Efectivo, efectivo. Esa leche papaya es efectiva. Y si te echa leche papaya y te bañas en el mar, más rápido se te cae.
2: ¿Cómo va a ser?
0: ¿Y eso por qué tiene que ver?
9: El yodo, papi, el yodo.
2: Ah, el yodo. Oye, pero este sabe.
9: Te falta calle, te falta calle.
1: Ya sabe más que yo.
2: Sabe más que tú.
1: Ay,
2: él está diciendo que
0: no,
2: se
0: pero
2: mete
0: sí.
2: Al mar y se le quema más rápido.
0: No, no, él dice que con la leche que le echaste tú y te vas al mar, se te cae más rápido. El proceso se acelera, que es lo que quiere decir.
3: Lo barro que con la
0: leche. Uno más, por favor.
10: Yo escucho Olímpica Estéreo porque me pone de todo. Oye, Mello, te voy a preguntar. Y si no encuentro caballo, ¿me sirve un pelo de eso con lo que hacen las trenzas sintéticas?
1: Yo no he dicho caballo.
2: Canecalón.
1: Yo no he dicho caballo.
0: Exacto, eso lo dijo Huecoche. A eso nos referimos, que la gente dónde va a encontrar pelo de caballo hasta ahora.
3: Mira, la papaya tiene que ser criolla
1: verde,
3: o...
1: Verde, no, como sea, con este verde. Sí, verde. Porfa.
0: Vamos a regalarle un fuerte aplauso al sensei.
3: Todo
0: de aplauso. Claro que sí. Claro que sí. El hombre hoy la votó. Sensei, de verdad, hacías mucha falta, hermano. Bienvenido una vez más.
3: Sensei, ¿y cómo borro la cicatriz después?
1: Ya te salió en ayuna.
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0: ¡Gózatela! 9 de la mañana, 27 minutos en Olímpica. De las mías esta, yo, para que sepa.
2: ¡Oh!

0: mañana, 34 minutos en Olímpica. 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

0: muchachos, 9 de la mañana, 40 minutos. 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

0: mañana, 45 minutos en Olímpica Estéreo. 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
0: Bueno, señoras y señores, y hasta ahora en Olímpica Estéreo, Cartagena. Como decir, uno de las personas que siempre han mirado. ¿Quién es, May?
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3: Para despejar dudas, ayer Kevin Castaño con el River Plate jugó 83 minutos con su equipo River Plate, jugó frente al Bragantino en la Copa Suramericana, y eso para despejar dudas, porque había bastantes voces en contra de la convocatoria de Kevin Castaño porque no jugaba en River Plate. Ayer lo pusieron, curioso, sí, pusieron a Kevin Castaño. Es un buen jugador, es un muchacho joven, de esos que merecen la oportunidad de estar en Selección Colombia, pero es una curiosidad, como para que no digan que no juega. Ayer jugó 83 minutos Kevin Castaño con el River Plate y sigue siendo uno de los favoritos para estar entre los 26. Yo no me voy a meter en ese lío de sacar los 26 porque no me corresponde. El día que los tenga confirmados los diré. Hasta el momento tengo algunos que sé que van a estar y otros que seguramente no van a estar y que pertenecen a ese grupo de los 55. Eso por un lado. Buenas noticias para los equipos en Copa Libertadores la fecha inmediatamente anterior, el día de ayer. Junior ganó 3-2, resultados iguales. Pudo ganar el Junior de Barranquilla frente a Sporting y después el Deportivo Independiente Medellín ganó también 3-2 frente a Cusco. Y se queda entonces el equipo juniorista con 4 puntos, no está bien en la tabla de posiciones. Medellín hace 7 puntos con ese triunfo. Felicitaciones, porque cuando no les va bien, también decimos que no les fue bien, no les va bien. Futbolísticamente sí, muchas dudas, pero los resultados se dan y los resultados son lo más importante. Siguen llegando los jugadores a concentración en Guarne, del departamento de Antioquia. Van a llegar algunos un poquito tarde, porque resulta que este 23, es decir, pasado mañana, tienen que estar en Bogotá porque el partido será el 1 de junio, de despedida frente a Costa Rica en el estadio El Campín de la ciudad de Bogotá. Polémicas con respecto a algunos jugadores que podrían o no ser llamados entre los 26. Además, porque algunos dicen, y estoy de acuerdo con ellos, que ¿por qué no llamar de una vez los 26 y no dar tanto contentillo? Puede ser. Que el Señor le bendiga. Noticias a esta hora en Olímpica Estéreo y el cantante del gol. Un abrazo para todos. Dios les bendiga.
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1: 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Pausa para comerciales. 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
5: Mi querido y estimado sensei, ya son las 10 de la mañana a 15 minutos. Aquí estamos acompañándoles en los casos de la señorita Laura. Hoy es un día muy especial porque hoy está de vuelta el sensei. No tienes idea, Mello, todo lo que nosotros te extrañamos. El mouse también, por favor. Te extrañamos mucho, sensei. No era lo mismo este programa sin ti. La gente decía, no, queremos al Mello. La amiga que te dice Boca Perro estaba también triste.
6: Por favor.
5: Porque no había llegado. Pero bueno, lo importante es que ya el sensei está aquí para que todos los oyentes empiecen a enviar sus notas de voz, para que empiecen a opinar a través de nuestro WhatsApp, el 320-69-5495. Ponle atención, Mello, al caso de hoy. Mello y todos los que están en sintonía. Resulta que una muchacha me está diciendo, señorita Laura, yo soy una mujer de 28 años, yo me considero una mujer espectacular. Conocí a un muchacho, resulta que este muchacho es menor que yo, 2 años, tiene 26 años. Empezamos a salir, las cosas se están dando súper lindo, el tipo es hermoso, no sé qué. Fuimos allá, tú sabes. Fuimos a realizar el amor, como dice Happy. Y resulta que, bueno, no te me vayas para que escuches el cuento. Y resulta que cuando están realizando el amor, la vaina como que no fluía, como que el hombre estaba todo torpe, como que el hombre no acomodaba una cosa con la otra. En realidad, la primera vez fue desastrosa. O sea, la verdad, no estuvo buena la vaina. Y ella le pregunta, con todo el respeto, me dice, señorita Laura, yo le pregunté, bueno, pero ¿qué pasó? O sea, ¿qué te pasó? Y el man dice, yo te voy a decir la verdad. Es la primera vez en mi vida que yo hago esto. Y ella dice, carajo, un hombre con 26 años y me va a decir que es la primera vez que te digo. Sí, es la primera vez. Y dice, señorita Laura, la verdad es que yo no estoy para estar enseñando. Eso a mí no me gusta. Él quiere seguir conmigo, pero yo no sé porque a mí no me va a funcionar la cuestión así. ¿Qué opina usted, sensei? ¿Que lo deje o que no lo deje?
7: No, yo digo que no lo deje porque si a ella le gusta más que lo enseñe. Enseña.
5: Ah, pero es que tampoco uno va a estar enseñando vaina.
7: Mamá, es que Chiva, pues ya lo puede enseñar. Lo pone a ver video para mí, ellos.
5: ¿Que lo pone a ver video? Pero lo bacano es que en esos casos a uno le den cátedra, no que uno esté enseñando a otra persona. O sea, yo no sé, yo quiero saber qué opinan ustedes, mujeres, las mujeres que me están escuchando, quiero que me lo digan. Si ustedes estarían con un hombre que no sepa nada de los amores.
7: Lo único que te digo yo, que ella no nació sabiendo, ella tuvo que aprender.
5: No, sí, total.
7: Alto, enseña.
5: Por eso, pero yo, a mí me enseñaron por otro lado, yo no tengo que estar enseñándole a nadie.
7: Ah, Laura, ¿y tú? ¿Cómo aprendiste tú?
5: Ahora, una persona que no sabes, yo no sé eso todavía.
7: Ay, linda.
5: Yo eso no lo manejo.
7: Mira.
5: Yo todavía no manejo esas cosas, esos.
7: Estos videos, no.
5: ¿Y quién dijo que uno aprende eso con video?
7: Por favor.
5: Se aprende en la práctica, sensei.
7: Bueno, si ella está enamorada, hombre, que no lo deje y lo enseñe.
5: Ay, no, pero que vaya tan harta está enseñándole a uno. ¿Qué dicen ustedes? Yo los escucho.
8: Por a ti y a la mesa de trabajo, Dios los bendiga. Escucho Olímpica. Mira, Laura, eso me parece que es normal en todo hombre. Puede ser en la mujer o en el hombre. El primer día, por lo regular, puede ser muy activo el hombre, pero el primer día hay nerviosismo, no hay como una concentración, y eso sucede en cada... A mí una vez me pasó esa vaina, que te manda este mensaje, a mí me pasó.
5: ¿Qué te pasó?
8: Y después todo fue normal. Como hay mujeres, cuando uno las besa, las toca, todavía no hemos llegado a hacer el amor y están mojaditas. Como otras que las besan, le hacen de todo y están secas completamente. Así que me parece a mí que eso es normal. Ahí no hay problema de ninguna especie. Muchas gracias.
5: Amigos, hay problema porque es que el hombre no sabe de los manejos. O sea, hay que estar diciéndole, bueno, mira, ve, vamos a hacer así, ahora tú te haces así. Ay, no.
7: Ahí tiene que tocar los códigos.
5: Ay, sensei.
7: Por favor.
5: Eso es muy harto. ¿Usted le enseñaría a una mujer?
7: Claro,
5: usted. Ok, y que una mujer le enseñe a usted.
7: Ay, sí, ya sabe más que yo que me enseñe. Si está la moda de mí, tiene que enseñarme.
5: Ay, me.
0: Yo escucho Olímpica entero de fuera y de todo. Esa es Laura Vanessa. Tiene una mente, esa mujer viene en la barriga y ya sabía todo lo que iba a hacer.
5: No.
0: Laura Vanessa es experta.
5: No, yo.
0: Una experta de todo.
5: Yo. Incapaz. Además, tú me preguntas a mí, yo no sé ni de qué están hablando. No tengo ni idea de lo que ustedes aquí están hablando.
7: Camas, ¿cómo que?
5: Ojo con eso.
4: 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Mira, las mujeres, ¿quién las entiende, man? Tienen ahí, esa muchacha tiene a un man, a un pelado. O sea, poco, o sea, sin recorrido, más bien. El man es pura Manuel Elkin Patarroyo y. Chiguer, que lo coge y lo acomode y tal, y lo acomode a su estilo. Pero un mal recorrido. Ay, lo que pasa es que tú sabes que yo noto que tú sabes como demasiado, que tú eres un perro, que esto, que lo otro. Verdaderamente que son. No, ese es más incomprendible en el mundo, mi hermano.

0: esa buena canción se llama A un cariño del alma. Ya son las 10 de la mañana, 35 minutos, 10:35. 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Nos presenta la música ahora en los casos de la señorita Laura. Quiero aprovechar, Sensei, para preguntarles a nuestras oyentes mujeres, ¿qué harían si estuvieran en la misma situación que estaba la chica del caso de hoy? Consiguió un noviecito que es menor que ella 2 años, pero tiene ya 26 años. Se fueron para a realizar el amor, como dice Happy, y el hombre resultó que era novato en el tema. El hombre era nuevo en eso, y ella está preocupada porque dice que eso no fluyó, que esas cosas no se dieron como tenían que darse. Eso estaba muy torpe y que ella no quiere estar ahí, pero no sabe si seguir con él o quedarse. Por ese simple detalle, yo quiero que las mujeres que están hasta ahora en sintonía me cuenten, ¿qué harían si la persona con la que están saliendo no tiene mucha experiencia en temas del delicioso? ¿Qué dice el sensei?
1: Yo digo que si ella tiene muchas ganas, tiene que enseñarlo. Si está enamorada, es más, papi, mi amor, mi vida, mi bebé, como sea. Papi, a mí me gusta.
0: Oye, pero es que a todo el mundo no le gusta eso de estar enseñando.
1: Por eso, entonces póngale video, papi, me gusta.
0: Que póngale video.
1: A mí me gusta que me haga esto, a mí, eso como la vuelta.
0: Creo que eso se aprende con video. La gente que pasa viendo video cree que eso en la vida real es así. Eso no es tan así como se ven los videos.
2: 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Hombre, yo opino que... pues en ello, hay muchos videos, muchos libros para escribir, pero si la tipa es buena, como una amiga que tengo yo, que me enseñó a usar de todo, esa mujer no lo va a dejar después. Dios los bendiga.
0: Ok, a él le enseñaron, a él le enseñaron.
3: Señorita Laura, yo escucho Olímpica Estéreo porque me pone de todo. No, hombre, señorita Laura, esa mujer no sabe lo que se está perdiendo. Ese man, como dice, uno como hombre.
0: Así?
3: Claro, esa mujer tiene, ahí tiene un man. Tiene un tigre ahí que tiene que saberlo explotar, sí, tiene que saberlo despertar, tiene que saberlo amoldar a su manera. Se hago la apuesta que después no va a poder con el man. Después no va a poder con el man. Entonces va a decir que está, que pito, que esto. Y como dice el hombre que llamó ahorita, ¿verdad? El amor es incomprensible. Si uno le sale perro, entonces, ay, no, usted es muy perro. Ya tú, quién sabe con cuántas no has estado. Quién sabe tú qué no has hecho, que no sé qué. Ya tú has recorrido la meca y la seca. Y si el man. Y como ese man que no sabe qué tal, entonces también es malo. Ahí entonces, ¿quién la entiende ella? Lo como un man así, ¿verdad? De perranque, un veterano, entonces no le aguantan man. Sale con su patebanco después. No, papi, esa mujer no sabe ni lo que quiero.
1: Ahí está rara, ahí está tú. Se sonó que cuando man se un batigre, está viendo.
0: Bueno, yo he quedado seca. Vamos a escuchar más opiniones.
4: Yo escucho Olímpica Estéreo porque me pone todo. Yo felizmente de enseñarlo. Porque con tanto hombre experimentado en la vida.
1: Ahí está muy bien.
4: Felizmente coge un novato de eso.
1: Ahí te estoy.
4: Darle 3 vueltas.
0: ¡Carajo, doña! ¡Carajo, doña! Pero es que a todo el mundo no le gusta estar enseñando. Hay gente que le gusta que le enseñen. ¿Cómo te va a enseñar una persona que no tiene nada de experiencia? Ahora, ¿cómo me vas a salir tú y que virgen a los 26 años?
1: A los 26 años no había tenido relación y digo, esta oportunidad. Hombre, si usted quiere un hombre firme, mami, enséñelo y listo.
0: Mierda, qué vaina.
1: Por favor.
5: Yo escucho Olímpica Estéreo porque me pone de todo y me resuelve. Todos los días se aprende algo nuevo. Yo he tenido veteranas que me pasan a mí 10, 15 años. Y me dice, papi, nunca había hecho esto. Y como también he estado con peladita y qué, y me dan cátedra.
1: Ahí está tú.
5: Así que sabía que cojan man y...
1: Lo enseñé.
5: Eso no está mal.
1: Ahí está tú.
0: ¡Carajo!

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1: Las 10:45.
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4: Bueno, Sensei, seguimos conversando sobre nuestro caso de hoy. Saludo para todos los hinchas del Real Cartagena. Están por acá saludándonos. Oye, a propósito, los que quieran participar por sus entradas para el partido del Real Cartagena, escriban en el WhatsApp de Olímpica la palabra real, que ahí vamos a estar devolviendo llamada dentro de un ratico para entregar más entradas para el partido. Ya saben que boleta no hay, lo que estamos entregando son los códigos para que los puedan redimir y vayan hoy a ver el Real Cartagena, el Jaime Morón, ¿ok? Eso por un lado. Por otro lado, si quieren participar, que su mamita participen en nuestra actividad del Día de las Madres, escribiendo la palabra mamá en el WhatsApp de Olímpica, la van a poner a participar. Tienen todos los daticos y nos dicen por qué su mamá se merece ganar este premio especial. ¿Qué le vamos a dar, Mellito? La próxima semana vamos a tener un evento bien chévere allá en mi salón de belleza. Les vamos a recibir con coctelitos y todo. Les vamos a dar comidita deliciosa. Les vamos a hacer el blower, las uñas, las cejas, todo.
5: A las mamás.
4: Las vamos a dejar así más lindas de lo que ya son. Y como si fuera poco, cuando estén todas listas, hermosas y bellas, después de unas charlas, porque vamos a dar charlas también, vamos a tener por allá Happy.
5: Ah, sí.
4: Sí, claro. Cuando ya terminemos todo eso, ¿adivine qué? Rafa Pérez en vivo, mi amor, para que tú lo sepas. Sí, señor. Ay, que yo quiero que mi mamá esté ahí, o yo soy mamá y quiero estar ahí. Escribe la palabra mamá en el WhatsApp de Olímpica. Deja todos los datos y está súper pendiente porque ahorita a las 2 de la tarde con Cochinando van a estar entregando cupos para este evento que va a ser la próxima semana. Allá va a estar el medio también, claro que sí. Para que peleen con él si quieren pelear con él. Así como hoy que estamos hablando de un caso particular de una chica que se consiguió un noviecito de 26 años, ella tiene 28, 2 años mayor. Resulta que el muchacho le salió novato para los amores. Para los amores, dícese, para los encuentros íntimos.
5: Delicioso.
4: Ah, me dije, pero ¿y qué te pasó la primera vez que estuvieron? ¿Eh? Ay, ¿qué te pasó? No, yo te voy a decir la verdad. Es la primera vez que yo hago esto.
5: Y le dio mano.
4: Ajá, y dice, ¿cómo? 26 años de tu vida y es la primera vez que tú... Sí, es la primera vez. Y el hombre inexperto, el hombre no sabe nada. Bien torpe para las cosas. Ella dice que no sabe si quedarse así porque... Ella no está para estar enseñándole a nadie, yo apruebo. ¿Qué dice usted?
5: Yo digo que ella tiene que quedarse, porque si está enamorada del man, debe de coger y enseñarlo. Y que esté pendiente que el man es colágeno delante de ella.
4: Pero tampoco tan colágeno. Dos añitos no son nada.
5: Póngalo ver video, papi, quiero que me haga así.
4: ¿Cuál video? ¿Quién dijo que eso se aprende con video?
5: Claro, ella aprendió, nació, pero ya está viendo.
4: Ella aprendió con la práctica.
5: La práctica, bueno, si la práctica la sabe ella.
4: La práctica hace al maestro.
5: Por eso, ella misma tiene que decir, papi, más así.
4: Bendito sea Dios. ¿Qué dicen ustedes?
6: Yo escucho Olímpica Estéreo porque me pone todo, reportando sintonía y Aider Chanqui, el peluquero desde acá, desde la isla de San Andrés. Laurita Vanessa,
4: mi amor,
6: yo te digo algo, ustedes las mujeres son incomprensibles, uno no sabe ni cómo entenderlas. Si hubiese tenido mucha experiencia, porque el man es un perro, porque el man es culión, porque el man es ahí entonces, y ahora porque el man no sabe amedrentar los cargos con la muchacha, ahora lo quiere dejarlo. De hecho, pero en la vida, un hombre hace a la mujer y la mujer hace al hombre. Si el man no sabe hacer delicioso, que le enseñe, ¿vale? ¿Qué? ¿Cuál es esa que le pasa a estas mujeres hoy en día?
4: ¿Qué? Pero tienes 26 años, ¿cómo me vas a salir con ese cuento? Hombre, no.
5: De pronto, más ni burra que yo.
4: Buenos días.
7: Hola, Laurita, ¿cómo estás, muñeca?
4: Bien, mija linda, ¿cómo estás tú?
7: Bien, gracias a Dios. Bendiciones para ustedes.
4: Amén.
7: Bebe, ella tiene 2 años más de experiencia que él. Que le enseñé, ella, así como los hombres enseñan a las mujeres que no tienen experiencia. Dígale usted si no es así.
4: Pero es que a todo el mundo no le gusta enseñar. Hay gente que le gusta que en los temas íntimos le enseñen, no enseñar.
7: No, así es, está bien. Pero entonces a veces, es verdad, a veces son muy corronchones que no saben ni besar bien, entonces uno los enseñe para que le quede las experiencias.
5: Viste tú.
4: Y que son muy corronchones, ay hombre. Ay hombre. Voy con más, a ver. Ay, que se están inscribiendo para lo de mamá. Ok.
8: Ay, qué tigre. Sí, señorita Laurie, ese oyente que... Ay, que no sabe lo que se está perdiendo. Es que...

0: esa buena canción en la voz de Elder Dayan Díaz. Y ese homenaje al binomio de oro se llama ¿Cómo te quiero?
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0: Mujeres, si a ustedes se les aparece un hombre con el que tienen una relación y resulta que este hombre es novato para los temas del amor. Del amor ya ustedes saben de cuál estoy hablando. Para realizar el amor, como dice Javi. El hombre novato, el hombre es la primera vez que hace eso, con 26 años. Ella dice, ay no, señorita Laura, la verdad es que yo no voy a ese bate porque no estoy para estar enseñando. Yo estoy para que me enseñen a mí.
4: Enséñame
0: a... ¿Qué dice el sensei?
3: Hombre, Laura, yo primero le digo a la muchacha, mami, ¿cuál usted? Además, y enséñelo, papi, quiero que me haga esto, dígame esto. Y en más estamos dando la vuelta, ¿ya me entiendes?
0: Yo pero pues, ¿quién dijo que uno estaba está enseñando a otra? No, que lo enseñen a uno. Oye, una muchacha con 28 años estaba que la enseñen a ella.
3: Por favor, oye,
0: no vaya a venir y le enseña a otro.
3: La
0: o sea.
3: Esta que me dice de boca perro, por favor, que me haga el favor, me llame, que le tengo un premio. Le
0: ¿para
3: traigo,
0: qué?
3: Yo estaba de vacaciones y le traigo un regalo. Yo,
0: ¿ah, sí?
3: Sí, yo estaba de vacaciones y le traigo un regalo.
0: Pero estamos descarados ya.
3: No, la que me dice boca perro, que me llame, por favor. Okay, llame.
0: ¿Qué le, ¿y por qué le trajiste a ella y no a mí?
3: No, mamá, porque ella hace programa conmigo y me da.
0: Yo también hago programa contigo. ¿Tienes preferencia por ella y no conmigo? O sea, ella te llama, te insulta, te manda a callar, te dice tu poco de vaina. Y a ella, ahora es que le traes un regalo. Oye, hay que fregarse. ¿Cómo es que se llama ella?
3: Yo no me acuerdo cómo se llama. Yo sé que es Boca Perro.
0: Y ella siempre porque te dice Boca Perro, Boca Perro.
3: Sí, sí, sí.
0: Bueno, mija, mira tú. Lo que es tener suerte en esta vida. Yo me lo llevo calando como 17 años desde que estoy en la radio. Nunca me ha dado un regalo. Y tú que lo insultas, los mandas a callar, ¿verdad? Que al hombre le gusta es el mal. Pero bueno, vamos para adelante.
3: Oye, Laura Vanessa.
0: Señor.
3: Si no le gusta enseñar, bueno, que se compre un vibrador o una pincha gaucha.
0: Ay, bendito sea Dios. Cuidado con esas palabras que usamos en horario familiar. ¿Más opiniones? ¿Qué dice?
5: Yo escucho Olímpica Estéreo, apuesto. Mi hermana, si tú estás escuchando Olímpica, ábrete ahí. Quiere decir que esa mujer por lo que habla, quiere decir que tiene buena práctica, como dice Laura. Ha practicado bastante.
3: Por favor, tiene bastante que le me trae.
0: Oye, pero más.
5: Inquietica la niña. Ábrete de ahí, mi hermano. Busca y aprenda por otro lado.
0: Oye, pero malo practicar entonces.
6: Yo escucho Olímpica Estéreo porque me pone de todo. Señorita Laura,
0: dígame.
6: Esa vieja no le gusta a ese man, porque si ese man le gustara, le enseñara a hacer de todo. De todo le enseñara, hasta plata le diera.
0: Oye, pero es que a todo el mundo no le gusta estar enseñando, a todo el mundo no le gusta eso.
5: Yo escucho Olímpica Estéreo, me pone todo. Mi hermana, si tú estás escuchando.
0: Ya te escuchamos, ya te escuchamos.
7: Vea, señorita Laura, esa muchacha está a falta de un burrero, yo. Póngale un burrero para que vea usted que va a pedir auxilio. Es más, si quiere le pasas el número mío, oíste, para que me llame. Eso.

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1: 11:50 en Olímpica.
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Bueno, ¿cómo estamos, olimpiquistas? Feliz almuerzo. Feliz almuerzo para todos. 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

0: Ustedes saben que yo soy de Barranquilla, pero hoy le hago fuerza a nuestro Real Cartagena. Yo soy hincha del Junior. Del Junior y del Real. Bueno, Barranquilla, lo siento. Así que Real Cartagena, vamos con todo, hoy juega mi Real.
1: Mi Real, yo te apoyo.
0: Así que vamos con energía positiva, vamos a llenar el estadio, a portarnos bien, a hacerle fuerza a nuestro Real.

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También pueden seguirnos en Facebook como Olímpica Estéreo Cartagena, página oficial. También me pueden seguir en todas las redes como Julio César, el Emperador 0928. Búscame. Esta canción me encanta. Se llama Alan García. Bienvenidos. Estos son los retros de Olímpica.

0: Bueno, esta canción se llama La Pulga, super clásico en Olímpica Estéreo. Vamos con más. Ya tenemos las 12:38 minutos, 12:38. Quiero mandarle saludos a esta hora al primo mío César Mercado, que anda por acá en la ciudad de Cartagena, a todos los muchachos del Scorpion, que se preparan también para el duelo más grande de la historia de la música picoteril. Voy a decirle a Quique Pérez para ver si me da permiso para ese día. Imagínate ir a ver el Scorpion, el solista, el rey, el imperio. Fue en Santa Marta. ¿Cómo está bueno?
1: ¿Quién iba a pensar, quién iba a creer que eso algún día voy a suceder?
0: 12:39 minutos, vamos con más en Olímpica. Esto se llama una aventura.

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1: Las 12:46 minutos, 12:46 en Olímpica.
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1: La 1:50, la 1:50 en Olímpica.
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Se llama entrega Grupo Niche, sonando en Olímpica Estéreo. A las 2 de la tarde, 20 minutos. ¿Cómo están, Cartagena? ¿Cómo están? ¿Cómo han pasado, mujer? Mujer, o sea, es una mezcla entre hombre y mujer.

0: vamos mi real, vamos mi realito, vamos mi realita.
1: Mi real, yo te apoyo.
0: ¿Cómo estamos, señor Cochildo? ¿Cómo me le va? Feliz tarde.
2: Excelente, Nandito, esperando la hora de ver el partido.
0: Eso. Partido, 7 y 30 de la noche, llegan temprano al estadio.
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0: Sintonía, mi hermano Jorge Driver, un feliz, una feliz tarde para ti, para todos los oyentes de Olímpico Estéreo.
2: Va a estar los DJs animando hoy.
0: Sí, señor. Y bueno, para toda la gente que está ahora está escuchando Olímpico Estéreo en cualquier parte del mundo, un abrazo. Jorge Peñata, siempre está en sintonía. Che boludo desde Argentina.
3: Yo te apoyo.
2: El gran Manimoto está en San Pacho. Eso. Toda la gente surtiliga también escuchando Olímpico Estéreo.
0: Bueno, bueno.
2: Cristian Perreo. San

0: hermano Yaiser Reyes también está escuchando Olympic Estéreo, mi hermano. Un abrazo para usted, la buena.
1: Yo te apoyo.
0: La, la, la, la, la, la, la. Vamos, vamos, mi Real. Bueno, pendientes, señores oyentes de Olympic Estéreo. Hoy una tarde maravillosa. Saludos para toda la dirección de Quique Pérez, que les habla Cochinando.
2: ¡Wow! Cada día me sorprende más.
0: Tiquita, tiquita, tiquita. Bueno, Conchi, quiero decirle a ustedes que hoy, como todos los días, vamos a tener nuestro habitual tema de conversación.
3: Va a tener también las noticias virales, Nandito.
0: ¿Exo?
3: Ay, me parece escolta de presidente.
0: Sí, escolta de presidente. Vamos a tener también movilidad por parte de los conductores. Lo que pasa en la villa también se lo tiramos aquí a través de Olympic Estéreo. Y pendiente, porque también hoy es un día muy bonito, muy bonito. Yo digo que demasiado bonito este jueves, ¿ah? Juega Real Cartagena, estamos felices. Y como siempre, Olympic Estéreo entregando bendiciones. Ya hemos entregado muchas boletas en horas de la mañana. Pendiente que en cualquier momento también vamos a estar entregando boletas en horas de la tarde. Y pendiente porque la próxima semana, estaremos celebrando con las mamitas lindas y hermosas de Olympic Estéreo, viejo Cochi. Y hoy vamos a entregar, porque lo que vamos a vivir es una experiencia con todas las mamitas ganadoras, con las que se inscriben a través del 320-69-54-95, que van a tener la dicha de poder compartir con nosotros en Laura Vanessa Vinicente para que se hagan blower, para que se hagan el pedicure, manicure, ceja, las vamos a dejar bonitas. De pronto ustedes preguntarán, ay, Nando, Cochi, Nando, ¿cómo participan, viejo Cochi?
3: Enviando la palabra mamá, Nandito, enviando la palabra mamá al 320-69-54-95. Tienen en cuenta, Nando,
0: ajá,
3: que hay un apartado, hay un momento donde le hacemos una pregunta,
0: ¿sí?,
3: que dice, ¿por qué debería ser tu mamá o por qué debería ser tú quien debe estar en ese lugar? Ahí tienen que darla toda.
0: Epa.
3: Contarnos los detalles de su historia de vida, de la historia de vida de esa persona que la hace más digna o que la hace privilegiada de estar en ese momento, Nando.
0: Bueno, póngase pilas porque vamos a estar devolviendo llamadas. Pilas. Usted puede inscribirse, mamá. O de pronto el hijo puede inscribir a la mamá. O de pronto esposo puede escribir a su esposa o a su mamá, lo usted desea. Vamos a estar devolviendo llamadas y simplemente ustedes deben contestar. Yo escucho Olympic Estéreo porque me pone de todo. Ya.
3: Fácil.
0: Oído. Ya le habíamos dicho lo que van a vivir un momento especial. Vamos a tener una palabra de bendición con nuestro amigo Happy. Vamos a tener una psicóloga para compartir. Van a tener un brunch para que compartan. Manicure, pedicure, blower, cejas. Vamos a ponerlas bonitas y a consentirlas. Y adicional a eso, ustedes van a tener la dicha de poder tener enfrente, nada más y nada menos,
3: desconectado,
0: sí, señor,
3: un encuentro íntimo con el gran Rafa Pérez.
0: ¡Eva! ¡Hey! ¡El milagro de mi vida! Pilas, habilitado está nuestro WhatsApp 320-69-54-95, porque ya en minutos, vamos a devolver llamadas para que usted se pueda ganar esta bendición. A ese día nos vamos a llevar a la señora Juana, caramba, que se lo merece. Vamos con el tema, señor Cochildo, por favor. Uy, con esta. Eso. Vamos con el tema de conversación, Cochi Martínez. Hoy en la ruta olímpica.
4: Ajá. A tu marido.
0: Ah, tu esposo. ¿Qué va? Bueno, la primera, ahí está, vamos.
4: Hombre, la tercera.
0: La tercera, para eso, vamos. Hoy en la ruta olímpica, me ha tocado. Señor Cochi, ¿le ha tocado?
3: Me ha tocado a veces sacrificarme por la marca.
0: ¿Sí?
3: Claro.
0: ¿Y qué tiene que ver la marca con el sacrificio?
4: No, bueno, a veces se sacrifica por la marca.
0: ¡Ah, caramba!
4: Claro.
0: Sí, totalmente. Vamos.
4: A veces uno hace unas cosas.
0: Sí.
4: Por la marca.
0: Por la marca. Todo por la marca, ¿no?
4: Todo por la marca.
0: Vamos, vamos. Me ha tocado. Me ha tocado ignorar un poco de gente hoy.
3: ¿Por qué?
0: Porque solamente me escriben para pedirme boletas del Real Cartagena. ¡Qué tristeza! Que solamente se acuerden de mí para decirme, regálame 4, 5, 6 y hasta 10 boletas. ¿30 qué te voy a dar?
5: A mí no me llamen a pedirme boletas, que no le doy boleta a nadie.
0: Solamente, a mí me da tristeza ver mi WhatsApp y ver gente que nunca ni un buenos días me ha regalado y hoy soy su amigo. Hoy soy su mejor, el mejor locutor soy yo. Pero gracias por sus palabras, pero hoy...
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0: Bueno, mande nota de voz, 320-69-54-95. Hoy en la ruta olímpica. Me ha tocado, Cochi.
4: ¿No te ha tocado?
0: No, no.

Roberta de la mierda canción. ¿Cómo duele el frío? Ya tenemos las 2 de la tarde, 37 minutos en Olímpica. 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Que nos acompañe en esta hora de música en Olímpica Estéreo.

0: gente, qué vaina bella.
1: Yo te apoyo.
0: Bueno, Conchi, a esta hora, en este momento, en este preciso instante, ¿qué tal si entregamos una bendición? ¿Cuál va a ser la bendición? Vamos a entregar en estos momentos un bono de belleza por valor de 150 mil para que aquel que haya inscrito a su mamita, o de pronto si la mamita se inscribió, vaya a compartir con nosotros este próximo, el próximo miércoles en la Urbanesa Beauty Center, donde estaremos entregando, le estaremos haciendo blower, pedicure, manicure, le estaremos haciendo su cejar, bronce, compartir una palabra de bendición. Así que nos acompañe. Vamos a regalarle la clave. Yo escucho Olímpica Estéreo.
2: ¿Por qué me pone todo?
0: De una. Y nos regalan la experiencia. ¿Cómo están? ¿Cómo les va? Saludos. Qué hermosa, Dios les bendiga.
2: Ahí va, pues.
0: ¡Se fue!
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0: Bueno, ¿cómo te llamas?
3: Yerlis Cabarca.
0: ¿Yerlis? ¿Yerlis Cabarca?
3: Sí.
2: ¿Yerlis Cabarca? Mi amor, excelente que contestaste la clave. Sí, es verdad, estamos entregando también bonos, Dandito, pero en este momento no estamos enviándote, llamándote para el bono. Tú te inscribiste para el especial que tenemos para mamá con Laura Vanessa Beauty Center y Rafa Pérez, ¿verdad?
0: Pero en estos momentos, ella, tú te inscribiste también para las boletas, ¿cierto?
3: Sí.
0: Bueno, te tenemos una excelente noticia.
2: Ok.
0: Bueno, te tenemos una excelente noticia. Por contestar la clave, yo escucho Olímpica Estéreo porque me pone de todo y me resuelve la boleta para ir al partido Real. Te acabas de ganar dos códigos.
2: ¡Émale!
3: Estoy emocionada.
0: ¿De qué barrio, Yerlis?
3: San Fernando.
0: Ok. Yerlis Cabarca. Bueno, mi amor, ¿con quién vas a ir al estadio?
3: Con mi esposo.
0: Con tu esposo. Okay. Listo, mi amor. Vamos a hacer algo. En interno, a través del WhatsApp, te vamos a mandar el par de códigos, ¿oíste?
3: Listo.
0: Dale, mi amor, una vez más, regálame la clave, ¿cuál es?
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0: Oye, en interno, que te escriba. ¿Cómo dice?

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1: En Olímpica ya tenemos las 2 de la tarde, 47.
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bueno, 3 de la tarde, 16 minutos en Olímpica Estadio, atrás 16.

0: Bueno, vamos a hacer algo, Cochildo. Vamos a hacer algo maravilloso.
1: Cuéntame.
0: Hoy todo ha tenido que estar dando vueltas, ¿no? Con relación al partido del Real Cartagena. Todo el mundo quiere ir.
1: Sí.
0: Hasta los hinchas que de pronto no habían ido a un partido, hoy quieren ir. Bueno, mira lo que vamos a hacer.
1: ¿Qué?
0: Oiga, nuestros amigos de Supergiros y Olímpica Estéreo, vamos a entregar par de códigos a, ojo, a los primeros. Oído lo que vamos a hacer. Tú que estás escuchando Olímpica, tú que quieres participar y ganar boletas o códigos para ir al estadio, recuerde que esos códigos tiene que tener la aplicación Funky para redimirlos ahí. Bueno, los primeros 5 oyentes que lleguen aquí a Olímpica Estéreo, que de pronto hayan hecho, oído, ahora, que usted compre un chance o haga una recarga a través de Supergiros, o de pronto cualquier servicio hecho por Supergiros, de ahora llega aquí a Olímpica Estéreo y nos muestra, está, nosotros pillamos que esté todo original y le vamos a entregar par de códigos, ¿vale? Le vamos a entregar par de códigos de Oriental. Así que pila, los primeros 5 oyentes que vengan, ¿oyeron? Los primeros 5 oyentes que vengan, que hayan hecho un chance o una recarga o cualquier servicio de Supergiros, lleguen aquí a Olímpica Estéreo. Le vamos a entregar los 2 códigos para que vayan a Oriental hoy. ¡Allá! Los 5 primeros oyentes, ya saben, no quedan para ver qué fue lo que hiciste, una recarga, un chance o cualquier servicio, vale. Estamos claros con eso. Los primeros 5 que lleguen aquí a Olímpica Estéreo. ¡Vamos a esa!
2: ¡Yo te apoyo!
0: ¡Hueva! Bueno, Conchi, ¿qué tal si ahora nos vamos con el tema de conversación, por favor? Espelúcate. Bueno, hoy en la Ruta Olímpica.
1: Hoy, Miss Benchon.
0: ¡No! No sé cómo. Ajá, coche.
1: Ayer voy a saber.
0: Ok, vamos.
1: Con tantas cosas, vamos.
0: ¡No sé cómo! Pásame el phone por acá.
1: ¿De qué? ¿Qué es eso?
0: El phone.
1: ¿En español?
0: Ajá, ahí está el teléfono.
1: Ah, pues.
0: Dale, viaja.
1: Ah, pues.
0: Dale, pues, por allá. No sé cómo.
1: Ahí búsquelo, búsquelo. Buscando un satélite, buscando señal de un satélite.
0: Okay. Ahí está, vamos. No sé cómo. Ahí
3: yo escucho Olímpica Estéreo porque me pone de esto y me resuelve la boleta de RCTN.
0: Eso. Vamos. Ahí está. No sé cómo.
4: 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Oye, cochinando.
0: ¡Dígalo!
4: Me ha tocado.
0: Dele,
4: hola,
0: mía.
4: Me ha tocado hacer una charada para zapar los vales mías allá en Malagana. Oiga, ahí un saludo para Pío Anufo. Que el peladito Jason en Malagana, Bolívar, donde le sale un feliz cumpleaños, las mejores para siempre.
1: No.
0: Dale, metí un coche a la
1: vez.
0: Oye, mi compadre.
1: Es el director.
0: Sí, le metí un coche. Me ha tocado. Vamos.
1: Era el último de los 3.
0: Sí, me ha tocado.
1: Okay,
0: vamos. ¡Me ha tocado! ¿Qué pasa?
4: Yo escucho Olímpica Estéreo porque me pone de todo desde acá, desde Santiago de Chile. Oye, Cochi, me ha tocado aguantarme a José, alias Moncho, a Jaime, Cabeza el Cabeche y a Keiner Zarate.
1: Viste, tú, vamos.
0: ¡Me ha tocado!
5: Me ha tocado pasar dificultades
1: en la vida.
0: Vale, metí un coche a la vaina, viste tú, vamos. ¡Me ha tocado! ¡Huepa!
6: 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Ajá. Me ha tocado serme enfermo para irme a verme el partido de Real Cartagena hoy.
0: Eso. Mi hermano Emircito Taxi, también un abrazo en San Andrés Isla.
1: Pero yo le digo algo.
0: Vamos.
1: Yo sé que hay que ir al estadio y todo el cuento.
0: Ajá.
1: Pero yo me estoy imaginando una parchada hoy en mi casa.
0: Ajá.
1: Con mi hija.
0: Sí.
1: Y mi esposa, sí. Y agarrándole la barriguita, la peña ahí.
0: Ah, bueno, claro.
1: Y estoy, y la repetición.
0: No, pero no es lo mismo. No, ¿te acuerdas el día ese que jugaste con el Junior? Ah, creo que no. Vamos, pues. No sé cómo. Me ha tocado.
7: Buenas tardes a la gente de Olímpica Estéreo.
0: Buenas tardes.
7: Barranquilla de la TAZ749, puro Contrasura, Zona Bolívar. Me ha tocado.
0: Ajá.
7: Me ha tocado sufrir por mi Junior del alma. Ah, ese partido con Santa Fe, pero mira, ve. Si Junior no hace sufrir a la gente, no es Junior. Mira dónde estamos, en cuarto de final, en semifinal, papá. Junior, tu papá.
1: 6-6.
0: Ok. Vamos. Me ha tocado.
8: Goyi, me ha tocado.
0: Ajá.
8: Me ha tocado verla cómo se va con otro.
0: ¿Cómo?
8: Ay.
9: Ay, chévere, dame una cosita, chévere, chévere.
0: Oye, mi hermano Visito, bienvenido a Cartagena. Ay, no me había dicho Visito, ¿cómo así?
1: El hombre estaba ahí sentado.
0: Esta, compa. No, no, no, ya, ya, ya. Ahí tenemos el primer ganador, ya. No, ganador no, presunto ganador. A ver. No, porque todavía no hemos verificado, y ahorita verificamos, coche. Espérese, que ahorita verificamos en interno. Ah, ok. Dobla la cantante, voy a la iguana, dale, vamos. Me ha tocado. Suelta.
1: Vamos.
0: Me ha tocado.
10: Oye, Nando.
0: Suéltala.
10: Me ha tocado. Me ha tocado.
0: Ajá.
1: Lo ¿qué tocaron.
0: ¿Qué te ha tocado, hermano mío?
1: Ella lo tocó.
0: Vamos. Ella me ha tocado. Ah, ok. Me ha tocado. Suelta.
10: Oye.
1: Mírala.
0: ¿Y está?
10: Oye, Nando.
0: Dímelo. Ajá.
10: Me ha tocado ponerme la camiseta amarilla. Me ha tocado organizarme. Y me ha tocado asistir a ese partido de hoy nuevamente en el estadio. Oye, cada vez que hoy gana, ponte en la jugada, hoy gana.
0: Vamos.
1: Le dice la caponera.
0: Me ha tocado.
11: Gracias, mi hermano, gracias. Estamos activos, por ahí se viene una vainita.
0: Ahí está.
10: No, nada más te digo.
0: Ok.

muchachos, ya tenemos las 3 de la tarde, 36 minutos, 3:36 en Olímpica Estéreo. Y bueno, atención, ya lo que habíamos dicho. Lo que habíamos dicho, muchachos, para entregar los códigos con Super Heroes y Betplay, Olímpica Estéreo. Ya llegaron los 5. Ya llegaron los 5, hicieron recargas. Por acá también realizaron recargas a Betplay. Y bueno, Pailander, ya se acabaron los códigos con nuestros amigos de Super Heroes y Betplay y Olímpica Estéreo. Hoy estábamos entregando los super, con Super Heroes y Betplay, entregando los códigos para el estadio hoy en el partido de Real Cartagena. Si realizaban alguna compra, una recarga, algún chance o cualquiera... cualquier servicio de Super Heroes. Y esta gente una vez se mandó. Así que, muchachos, ya entregamos. Ya los entregamos. 3 de la tarde, 37. Era hasta agotar existencia. Claro que sí. Los primeros 5 que llegaran. Y ya llegaron. Voy con esta canción y vamos a devolver llamada también, porque vamos a entregar estos bonos de belleza para las mamitas. Y que compartan con nosotros el próximo miércoles. Y Rafa Pérez. Ya venimos.

0: Oye, me voy. Bueno, señores, tenemos a las 3 de la tarde, 41 en Olímpica. Bueno, Cochildo, a lo que vinimos en estos momentos, Cartagena, atención, oyentes de Olímpica Estéreo, lo que las mamitas que se han inscrito para disfrutar con nosotros de una jornada linda, hermosa para las mamitas de belleza en la Urbanesa Beauty Center el próximo miércoles con Rafa Pérez, también estará por allá. Tendremos bronze, tendremos también pedicure, tendremos manicure, tendremos blower. Así que para los hijos que han inscrito a la mamá con la palabra mamá a través del WhatsApp, pendientes, porque en estos momentos vamos a entregar ese bono de belleza por valor de 150,000 barras. ¡Pilas! La clave, yo escucho Olímpica Estéreo porque me ponen de todo, de una. Vamos a ver, señoras y señores, en estos momentos,
1: a esta hora,
0: ya saben, la clave de una. Ahí voy. Suéltala, pues. Los dedos más lentos de Talaigua.
2: Ahora sí. Yo escucho Olímpica Estéreo porque me pone de todo.
0: Y eso es correcto.
2: Vaina linda.
0: Hermano, ¿cómo te llamas?
2: Dairo Pérez.
0: Dairon, ¿a quién inscribiste? ¿A tu esposa o a tu mamá?
2: Ah, mi esposa que está, con el favor de Dios, este mes cumpleaños. Entonces, que sea un solo detalle, que hay algo inolvidable para ella.
0: Herda, mi hermano lindo y bello. Bueno, manito mío, ¿sabes lo que ya van a tener ese día muy especial? Vamos a poner bonitas, hermosas, la vamos a consentir a todas las mamitas. ¿Cómo se llama tu esposa?
2: Juliet Carmona.
0: Bueno, Juliet tendrá la dicha de ese día. Le van a hacer blower, sí. Le van a hacer manicure, no, le van a hacer pedicure.
1: La van a consentir.
0: Sí, la van a consentir. Vamos a tener un brunch para ellas, una palabra de bendición con nuestro amigo Happy. Vamos a tener el psicólogo. Mejor dicho, ese día la perdiste, hermano. Ese día vamos a consentirla. Y lo mejor de todo, para finalizar, va a tener nada más y nada menos, como dijo usted ahorita, Cochi.
1: Un encuentro íntimo face to face.
0: Sí, señor, nada más y nada menos que con Rafa Pérez. Desconectado ahí para que compartan. Porque qué Olímpica Estéreo es así, mi hermano. O hacemos las cosas bien o no lo hacemos.
2: Sí,
0: bueno, hermano, esa buena noticia para tu querida esposa. Ahora te pregunto, ¿por qué tu esposa debería estar con nosotros en ese momento especial con las madres?
2: Ella está a las 24/7 con la familia, brinda lo mejor de sí a todos sus hijos, a su esposo, y bueno, también merece, así sea, un día especial para ella. Y qué más que agarrado de la mano de Dios y con Olímpica Estéreo.
0: Bueno, mi hermano, me agrada mucho eso, de verdad, escucharte, ¿oíste? Yo sé que tu esposa se va a sentir feliz cuando usted le dé la noticia. Ah, vea, le voy a dar un consejo. Cuando llegue a casa, no la llame. ¿Sí? Cuando llegues a casa, le dicen, mi amor, ponte serio. Le dicen, mi amor, necesito hablar contigo. Le agarras de las manos y le dices todo lo que te hemos dicho por acá.
1: Claro.
0: ¿Oíste?
2: La cuestión es que ya ella te está escuchando directamente. Yeah. Ya me cagaron todo el plan, yeah. Pero bueno. Mandado y no salió, así que me tocó que ella escuchara, porque ella está en vivo, ella está
0: en sintonía. Bueno, hermanito, una vez más, regálame la clave con la que se gana en Olímpica Estéreo, por favor.
2: Yo escucho Olímpica Estéreo porque me pone de todo.
0: Bueno, señores, voy a la pausa. Cortitica y regresamos con más en Olímpica.
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0: En Olímpica, serio, 3:45.
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óyelo, óyelo, pobrecito, pobrecito, pobrecito. Ay, ahora me dan la condena, y ahora me dan la condena. No, elevan el acusado, se dice el acusado, ahí está el profeta de la champeta, Junkie. Hoy, hoy, hoy.

hecho, ya tenemos las 4 de la tarde, 17 minutos, 4:17. Vamos, vamos, vamos, vamos.

0: Mamazota bella. Recuerda que los besos hacia la distancia se los lleva el aire. A mí me gusta todo personal, ¿oíste? Saludos para acá para Libardo Toyota.
1: Así como cuando te acuerdas que estás en vivo.
0: Sí. Libardo, no, papi. Libardito Toyota, un abrazo. Una buena, papi bello. Bueno, muchachos, a esta hora con Chi Martínez. Ya tenemos las 4 de la tarde, 18 minutos, 4:18 en Olympic Stadium. ¿Qué tal si a esta hora vamos a seguir entregando bendiciones para todas las madres, mi compadre?
2: ¿Usted
0: qué dice? Claro, compa. Vamos a devolver llamadas nuevamente. Vamos a entregar este mono de belleza por valor de 150,000 que estaremos compartiendo con todas las mamitas ganadoras este próximo miércoles en Laura Vanessa Beauty Center para que usted la pase bien, la consienta, le hagan de todo. ¡De una! ¡Vamos a ver! ¡Vamos allá! ¡Vamos allá!
1: ¿Tenía rapidez?
0: Señor,

0: Vamos a ver, queremos saber las historias también lindas y hermosas de cada madre.
1: Su llamada está siendo transferida al...
0: Otro, por favor. Vamos allá, vamos allá. ¿A dónde? Allá. Los dedos más rápidos está la igua.
2: Literal.

0: llamada está siendo transferida.
1: ¿Y entonces qué es lo que está pasando? Vea que
2: una más.
1: Para las mamitas que se están inscribiendo, recuerden la palabra mamá. El hijo, el esposo, también pueden inscribir a sus esposas.
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1: Ajá. Ok, mamá, eso sí. ¡Ganó, ganó, ganó, ganó, ganó! ¿Quién habla?
3: Te hablas con Tatiana Fernández y anoté a mi mamá.
1: A tu mamita. Cuéntanos, a ver, tu mamá. ¿Dónde vive tu mamá? ¿En qué barrio?
3: En barrio La Herrera.
1: Ok. ¿Cuántos años tiene tu mamá?
3: 58.
1: Bueno, cuéntanos, queremos saber por parte de Tatiana. ¿Tatiana, qué es tu nombre?
3: Sí.
1: Bueno, Tatiana, cuéntanos, ¿por qué crees que tu mamá debe estar ahí en ese selecto grupo de madres para disfrutar este próximo miércoles en la Urbanesa Vicentina y hacerla, mejor dicho, a consentirla? ¿Por qué?
3: Merece ser consentida porque ha sido mamá y papá para mi hermana y para mí, y aparte de eso cumplió año ayer.
1: ¡Ay, pero qué lindo! Creo que eso es un motivo súper especial. Que Dios bendiga a tu mamita, que Dios te bendiga a ti. Mira lo que vamos a tener ese día. Vamos a tener brunch, vamos a tener también pedicure, manicure. Vamos a entregar, vamos a tener también blower para ellas, cejicure, vamos a tener las cejas también. También vamos a tener una reflexión especial.
3: Va a salir de 15.
1: De 15, mi hermana. Y además de eso, vamos a tener, como dice Coche, a mí me gusta la palabra que dice Coche,
2: vamos a tener un encuentro íntimo.
1: ¿Sí?
2: Un face to face.
1: ¿Con quién?
2: Un desconectado con
1: Rafa Pérez. Sí, señor. Tu mamá va a hacer la envidia tuya porque Rafa Pérez le va a dar un abrazo, se va a tomar una foto con ella.
3: Okay.
1: Y cantarle todas sus canciones. Así que, mi amor, qué bendición grande que hayas inscrito a tu mamita. Ella se merece eso y mucho más. Porque este mes de las madres tiene que ser especial para ellas. Y qué mejor manera con Olímpica Estéreo y con Laura Vanessa Beauty Center. ¿Vale, mi amor?
3: Bueno, gracias. Dale.
1: Una vez más, regala.
3: Regalo.
1: No, hombre, tienes que darle la noticia, ¿oíste? Que se ponga pila. Regálame la clave. Regálame la clave con la que se gana en Olímpico. ¿Cuál es?
3: Yo escucho Olímpica Estéreo porque me pone de todo y me consiente a mamá.
1: Ah. Bueno, pues 4:22. Vamos a devolverle la llamada a otra mamita. Eso nos encanta, que ganen con Olímpica Estéreo. Hoy estamos votados, madres.
3: Aló. Yo escucho Olímpica Estéreo porque me pone de todo y me consiente a mamá.
1: ¿Por qué me dijiste aló, mija linda? Tremendo lío y no de ropa, Coche. Bueno, recuerda, bueno, yo no sé, el concurso es claro y no se puede decir aló ni nada por el estilo, tiene que decir la clave de una. Y pues si estás escuchando esta emisora, hombre.
2: ¿Qué dirá? ¿Qué será que los oyentes voten?
3: Ay, yo estoy nervioso.
2: Ay, ¿qué estás haciendo, mi vida?
3: Estoy aquí en la casa con un niño.
2: ¿Cuántos hijos tienes, mi amor?
3: 3.
2: ¿Y el regalo sería para quién?
3: Le escribí a mi mamá.
2: ¿Por qué tu mamá debería estar en ese evento? ¿Por qué deberíamos darte el premio en este momento?
3: Ay, porque mi mamá se lo merece. Ella ha sido una mujer muy luchadora. Y es madre cabeza
1: de. ¿Cuántos años tiene tu mamita?
3: 53.
1: 53 años. Ay, Dios mío. ¿Qué hacemos, Coche?
2: No, ya, que los oyentes manden manito arriba si están de acuerdo. Sí, sí, y manito abajo.
1: A través del TikTok.
2: En el TikTok y en el WhatsApp. A ver. Se acaba el tiempo. Vamos a ver qué dicen los oyentes allí. Están cargando. A ver. A ver.
1: A ver.
2: A ver.
1: A todas las mamitas que se están inscribiendo a través del WhatsApp con la palabra mamá, recuerden que es muy fácil. De pronto el hijo, si quiere inscribir a su mamita, el caballero, si quiere inscribir a su esposa, que es madre, lo puede hacer. Momento especial, vamos a cambiar, vamos a ser, mejor dicho, vamos a volverle hermosa más de lo que son a todas las mamitas. Este miércoles, en la Bravanesa Beauty Center, con ese bono de belleza por valor de 150 mil. Ajá, Coche.
2: En la Bravanesa Beauty Center.
1: Sí, ¿yo qué dije? Ajá, Coche.
2: Está todo el mundo votando, pero sí. En el TikTok subimos los conectados y todo el mundo mandando, o sea, la gente vino a apoyarla.
1: Ok.
2: Déselo, dice la gente, déselo. La dicen, dedo arriba, todo el mundo dedo arriba. Ajá. Está todo el mundo ahí, no sé, usted qué me dice.
1: ¿Cómo es la clave, mi amor? Recuérdanos la clave.
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1: Nos vamos a meter en un lío, pero bueno, creo que lo que nos has dicho con tu mamita, esa historia de vida de tu madre, que no es fácil para muchas madres que son cabezas de hogar, que le tocó a ella solita tratar de sacar a sus hijos adelante y hacerlos unas personas de bien, creo que es lo poco, lo mínimo que se merecen estas madres. Por eso, hoy en Olímpica Estéreo queremos decirte que ¡ganó! Bueno, le vas a dar la noticia a tu mamita de que es una feliz ganadora y que este miércoles estará con nosotros en Laura Vanessa Beauty Center para ponerlas lindas, hermosas y bellas, ¿vale?
3: Gracias.
1: Bueno,
3: gracias.
1: En estos momentos, si tuvieras... ¿Tú vives con tu mamá?
3: No.
1: Bueno, no vives con ella. Por favor, te pido que en estos momentos dígale algo a su mamita, que ella te tiene que estar escuchando. Dígale algo bonito, hermoso a su mamá.
3: Mami, te quiero mucho, te amo con todo mi corazón. Gracias por todo lo que has hecho por mis hermanos y conmigo. Te adoro mucho.
1: Bueno, mi amor.
2: Amor, y a ti también felicitaciones.
1: Tú también eres mamá, ¿verdad?
2: ¿Con quién vives? Tiene tres hijos.
1: Ah, okay.
3: Tengo tres niños y vivo con mi esposo.
1: Bueno, dígale, sin vergüenza ese, que se porte bien. ¿Oyó? Bueno, mi amor, nos voy a colgar para ponernos de acuerdo.
2: Nos trajeron nuestros amigos de Estado, nos trajeron regalitos hoy, mira.
1: Listo, echa para acá para que lo veo. Yo hasta regalado toda una cañetada.
2: Vamos a comer hamburguesita en el sábado ahora.
1: Eso. Vamos a poner esta canción, mi hermano, porque se lo merece. Comerán que mamá. Ahí está el show.

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1: Olímpica 4:47.
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1: En Olímpica a las 5:49.
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1: 6:54 minutos en Olímpica.
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